0: en nuestro Instagram. Te recuerdo, te puedes comunicar. Me encuentras como Globiro JR Show en todas las plataformas.
1: Dice por acá.
0: Ah, mira, ya también llegó la Melisa. Ya llegó la Meli. Ya llegó la Meli. ¡Ese milagrazo! Dice Globero, ¡ya llegué! ¡Palomita y beso de Dem! ¿Cuál palomita, oye? ¿Cuál palomita? Te va por una tachita gorda. ¡Vámonos! Tachita y un. ¡Órale! ¡Cocazo! Por impuntual. Lo que sí te puedo mandar es un besote. Eso sí, mira. ¡Un besote bien tronadote! Dice por acá, saludos para mi queridísima Vero. También anda por acá conectada la tremendísima Vero. Tenemos audio. Llegó un mensaje. ¡Ah, Loki! ¡Échale!
2: ¡Lobito! ¡Échale! Buenas tardes, ¿qué tal? Habla Vero. Te mando un abrazote y vengo por mi palomita tempranera y mi besote bien tronadote. Un saludo a todos los radioescuchas de 98.3, la mejor estación.
0: No, la mejor estación es Exa. O sea que muy buena la estación. Es mejor estación.
3: ¡Hombre, Chapoli!
0: ¡Saludos para mi queridísima Vero! ¡Claro que sí! Ahí te va, Vera. ¡Tachita! Pero sí te mando un besote, mira. ¡Besote bien, pero bien tronadote para ti! Con bastante cariño, con muchísimo amor. ¡Ah, loco! ¡Una mordidita! ¡De qué! De tu boquita. Vámonos con la mejor música de la frecuencia exacta. Sigue disfrutando de la estación de los conciertos. Ryan Castro. Área con chévere. Venga.

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1: La Comisión Estatal de Vivienda, Suelo e Infraestructura, COESVI, extendió una invitación a las familias juarenses a participar en una encuesta para definir qué materiales serán incluidos en el programa Acciones de Mejoramiento de Vivienda 2027. La consulta busca conocer qué insumos requieren con mayor frecuencia los habitantes de Ciudad Juárez para construir, ampliar, remodelar o dar mantenimiento a sus casas. El director regional de COESVI, Oscar Lozoya, explicó que los resultados servirán para orientar estos apoyos de acuerdo con las necesidades de las familias. Escuchemos.
2: Nosotros creemos y tenemos la certeza de que no es lo mismo la necesidad que tienen en Delicias, en Parral, en Casas Grandes o en Ciudad Juárez. Por eso invitamos a la ciudadanía de Juárez a que se metan a nuestras redes sociales, vote por los materiales que quieren obtener el próximo año, en el 2027, con nuestros paquetes de material y ahí puedan elegir o incluso sugerirnos qué materiales necesitan.
1: Durante el 2026 se entregaron 150 paquetes de materiales a crédito, principalmente de block, cemento y lámina, y para el 2027 se contempla mantener apoyos de hasta 30 mil pesos con facilidades de pago de hasta 18 meses y un enganche del 15%, sujeto a las reglas de operación y el presupuesto disponible. La encuesta puede consultarse en las redes sociales de COESVI Zona Norte en Facebook e Instagram, así como el formulario publicado por el organismo. Los requisitos para solicitar los apoyos se darán a conocer una vez que concluya la consulta y se defina la oferta de materiales. Para mayores informes, COESVI atiende en Pueblito Mexicano, en Avenida Lincoln, número 1320, Fraccionamiento Córdoba Américas, o bien puede marcar al teléfono 656-629-3000, extensión 55969. También está disponible en el WhatsApp el 656-818-9888. Repito, 656-818-9888. Informó para MBS Noticias Juárez El Paso, Liliana Torreso. Que tengan muy buen fin de semana.
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1: 6:19 en la frecuencia exacta. Y continuamos con más diversión para esta bonita tarde. 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

0: 6 con 22 minutos y continuamos hoy en esta bonita tarde de viernesito. Viernesito, viernes suki. Por supuesto que sí. Oye, pues bueno, por acá tenemos algunos mensajeros de la raza que se comunica sin falta alguna. O bueno, tal vez sí, si llega un poquito tarde. Dice por acá, a través de nuestro Instagram. Ay, andaba conectada mi queridísima Jessica. Me manda la captura donde desde hace rato nos puso: buenas tardes, Clovira, mi palomita, por favor, ya nada más para mí. Dice, ya no sabía y lo mandé a WhatsApp. Oye, sí, es que WhatsApp no me quiere, de repente me saca, me elimina. Dice, no, Clovira, hoy no, Clovira. Siempre ando batallando, haciendo corajes, Pero ahí te va de una vez tu tachita con bastante cariño. ¡Vámonos, tachita gorda para Jessica! Y por supuesto, mira, órale. Un cocazo también, por llegar tarde. Dice por acá el Víctor. Buenas tardes, Clubiro. ¡Feliz de viernes! No. ¿Cómo que de viernes? No. Ponme mi palomita tempranera. A las 6:09. ¿Tú crees? ¿Tú crees que le vamos a poner palomita tempranera al Víctor a estas altas horas de la noche, de la casi madrugada? Jessica, Víctor, tacha gorda, ¿cómo no? Aquí echándome una hamburguesa, ¡provechito! Oye, ya sé hambre, vámonos a comer, ¿sí o qué?
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0: Hoy, para que sigas disfrutando, por supuesto, de este viernes, te presento a Karim León con Maluma, según quien disfruta de esta siguiente rolita.

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6:44 en la frecuencia exacta y continuamos con toda la diversión para esta bonita tarde. Oye, hoy viernesito, viernes, ok. Te invito para que te comuniques a través de la

0: 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Nuestro control remoto de 11 de la mañana. 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
0: Hoy vamos a ver cómo se encuentra el tráfico en la ciudad de El Paso. Vamos a checar rápidamente. Por supuesto que también puedes mandar tu mensajito. Globiro, ¿sabes qué? Ando dando la vuelta acá por el 375, ando por acá en el I-10. ¿Sabes qué? Está pasando algún accidente. Oye, por el momento se encuentra una emergencia médica en Exit 30 de Litreviño, RAM. Y al igual, un accidente de tráfico en este momento. Así que muchachos, tengan bastante precaución. Te recuerdo, en la Litreviño, en la salida 30... Para que por favor, sí, me dejes con bastante precaución. Ya se le dio la atención por parte de la policía. Así que muchachos, te recuerdo, lo importante es llegar bien, no llegar primero.
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0: Oye, y déjame te cuento que ha estado circulando una noticia bastante inquietante. Pues mira, algunos aseguran que la IA podría acabar con la humanidad.
1: ¿Qué?
0: ¿Cómo? ¿Sí? ¿Será esto posible?

0: bueno, creadores de la IA están sugiriendo esta idea que antes del 2030 podríamos estar enfrentándonos. Así es, contra la inteligencia artificial. Sí, y justo hoy, 11, estuvieron circulando algunas notas en las cuales, pues, el tema volvió a tomar bastante fuerza. ¿La IA va a acabar con los humanos? Porque algunos expertos dicen que esto podría estar pasando. Pues mira, dicen que la IA, o bueno, los humanos crearon un ser más inteligente, más poderoso que sí mismo. La preocupación no es tanto la IA actual, sino una futura superinteligencia capaz de superar ampliamente a los humanos en ciencia, programas, estrategias, investigaciones. Ya que, bueno, una de las preocupaciones realmente importantes es que el sistema avanzado pueden ayudar a diseñar versiones todavía mejores de sí mismos. En algunas ocasiones se han encontrado inteligencias artificiales que se comunican entre ellas. Se comparten información, comparten datos y ya conocieron el famoso trueque. ¿Cómo? Sí, intercambian cosas por beneficios monetarios. ¿Cómo hacen esto? Pues bueno, puede ser a través de información, compartir datos que alguna inteligencia artificial tiene, se los comparte a otra para realizar compras. Todo esto sin la ayuda o de algún intermediario como algún humano. El peligro quizás no sea únicamente la IA se vuelva malvada, sino que los humanos lo utilicemos mal. Detecten problemas o detecten cosas que no estamos haciendo correctamente y ellos decidan tomar, pues, alguna decisión un tanto drástica que no nos convenga. Oye, en algún mundo, en alguna realidad bastante aterradora, donde un día te despiertes y tu teléfono ni siquiera quiere encender. Corten la electricidad. Imagínate, nos quedemos, o sea, sin ningún suministro eléctrico. No, colapsa todo realmente. Así ya nos acabarían sin ninguna guerra, sin ocupar fuerza física ni nada. No ocupan. Oye, nos quitan el teléfono, el internet un ratito y ya se nos acabó todo, la verdad. Oye, en el 2023, más de 700 investigaciones públicas aseguraban todo esto. Y hoy por hoy, pues, algunos de los creadores están apoyando esta idea. Esto es lo que encendió las alarmas. Por lo cual dicen, híjole, antes del 2030 podríamos estar enfrentando alguna realidad bastante preocupante. Donde la IA nos supere y sí, tomen las riendas de nuestras vidas. Yo sé por qué, Víctor. ¡Órale! Ahí está mi carro en reparación. ¡Ándale! ¡Qué bueno, mi queridísimo Víctor! Y ahí para que les caigas con todos los chicos de la Marea Naranja. Y por supuesto, participes. Te avientes tu mejor gritazo de ¡Órale! Con Charlie Clark. Eso para acá, Dallis. ¡Hola, Clavito! ¡Apenas llegando! ¡Saludos para Dallis! Muy mal por apenas llegar. Mira, ahí te va. Tachite. ¡Órale, cocazo! Si ¿Sí había escuchado el día de ayer que estaban saliendo algunas notas? Hoy temprano me aparecieron más al respecto de la IA. A mí sí me da miedo. Imagínate que mi tostadora cobre vida. ¡Tampoco es pata! O sea, no. Tampoco se trata de eso. No es como que una tostadora y tu microondas van a ir detrás de ti. No. Pero sí que hagan cosas fuera del control de un humano. Eso es lo que realmente preocupa. Pero pues bueno, hay muchas especulaciones y lo nuevo siempre nos causa miedo. ¿Qué podemos hacer ante ello? Lo que sí es que te tengo que contar lo siguiente. 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

7:16 en la frecuencia exacta. Oye, llega para ti este reporte de los puentes internacionales. Llega el reporte, de los puentes. 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Solo en Little Caesar Pizza, así que llega para ti este reporte de los puentes internacionales. Vamos a echarle un vistazo, te invito para que sí te comuniques. Si vas a cruzar el día de hoy, cuéntame cuál puente vas a usar para cruzar de Juárez al Paso, del Paso a Juárez. Y por supuesto, ¿qué tal está la fila?

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2: En los puentes internacionales, para el día de hoy, 7:17, vamos a echarle un vistazo arrancando desde el Puente Zaragoza. Puente Zaragoza, sí tenemos bastante fila. Lamento decirte, pero sí hay bastante fila detrás de la caseta, casi 2 cuadras. Así que un tiempo estimado entre 1 hora y media, 1 hora 40. Puente Libre nos marca de 48-50 minutos. Pero te soy honesto, está llegando bastante racita al Puente Libre. Un tiempo... híjole, creo que casi hasta 2 horas. No se alcanza a ver casi el fin de la fila a través del Puente Libre. Así que si te vas a aventar un buen ratito, Puente Santa Fe, tenemos un tiempo estimado de 38, 40 minutitos. En el Puente Santa Teresa de 25 a 30 minutos. Y en el Puente de Tornillo de 15 a 20 minutos. 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

0: Raceta, tenemos mensajeros. ¿Qué dice la raza? Mensajera, whatsappera, facebookera. El tremendísimo Víctor. ¿Qué rayito?
1: Reporte de El Paso.
0: Ah, tenemos reporte también de El Paso, Texas. Así que vámonos con este bonito reporte de El Paso. Reporte de El Paso. Llegó el reporte.
1: Acá en Horizon y Darrington. Poco tráfico, Globiro.
0: Más o menos.
1: Manejen con precaución, porque dijiste que había un accidente. Gracias.
0: Informo para ti. Oh, Victor. The Victor in El Paso, Texas. Sí, de repente se llena a reportar este tipo de accidentes, así que tengan bastante cuidado y muchísima precaución, ¿eh?
2: ¡Sí!
0: ¡Claro que sí, oye! ¡No, hombre! Es que también, por favor, avance, muchachos, ¡no sean pasguatos! ¡Luego provocan accidentes!
3: ¡Ukel!
0: ¡No!
4: ¿Qué obtienes si cruzas?
0: ¡Ah, ya tengo chiste de Ana Karen! ¡Ya tengo chiste! Bueno, están empezando a llegar entonces los mensajeros con chistes rancios. Ya, más adelante empiezan los chistes rancios, así que lo puedes ir mandando a través de las redes sociales. ¡Globiro Junior Show! ¡Globiro Junior Show! ¡Globiro! ¡Globiro! ¡Globiro! ¡Ya llegó! Vámonos con buena música, porque sí, yo ya quiero que empiecen los mejores y los chistes más rancios para finalizar esta bonita semana.
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0: Entonces en la frecuencia exacta. ¡Ay! ¿Qué crees? Estamos a punto de arrancar con tu segmento tan esperado. Tú ya sabes cuál es. ¿Estás preparado y listo?
1: ¡Resuelvo!
0: Llegan para ti los mejores y los chistes más rancios y aguados de la radio. ¡Mándalo! ¡Otra vez! Obviamente de nuestras redes sociales. Clubiro Junior Show a través de mi Instagram. Y con esto comenzamos, arrancamos, iniciamos.
1: Los
0: Globichistas.
2: Venga. Los Globichistas llegaron para ti, para hacerte muy feliz y ponerte a reír. Llegaron muy rancios y pasados, curados hasta malos, te vas a divertir.
3: Escucha con atención que comenzamos
2: los Globichistes, así ya arrancamos con Clubiro Junior.

0: ¿Qué obtienes si cruzas a un pitufo con una vaca?
1: ¿Qué?
0: Queso azul.
2: ¡Ah! ¡Ah, oh, Chapolín!
3: ¡Desde por acá! ¡Chiste! ¡Chiste! ¡Chiste!
4: ¡Buenos días!
5: ¿Cómo que días ya son noches?
4: ¡Ah, no es cierto! ¡Desde por acá! ¡Buenos días! Me gustaría alquilar Batman Forever. ¡No es posible! ¡Tiene que devolverla! ¡Tomorrow!
2: ¡Ah! ¡Hombre, Chapolín!
5: ¡Está bonito! ¡Está bonito! ¡Está tierno!
4: ¡Estuvo bueno!

0: favorito era el tomate.
1: ¿Cuál es?
0: El ketchup.
2: Ah.
0: La salsa.
1: Ah, la salsa.
3: Es que leyeron otro chiste diferente.
1: Llega
3: un señor y dice: ¡ah! ¡Inscribí a las clases de salsa! Oye, pero me corrieron, ¿por qué? Porque llevé mi molcajete. Chiste malo.

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0: 34 minutos en la frecuencia exacta. Recuerda que en Exa todos los días son de fiesta. ¡Venga!
1: Y todo el mundo con la mano para arriba.
0: ¡Más hoy viernesito, viernes ok! ¿Dónde andas, criatura del señor? Yo sé que andas en la calle. Ahí te comes un elotito por mí, por favor. Una nievecita con harto tico y bastante chamoy, ¿sí o no? Imagínate, ahorita una marucha así preparada y... Más bien, es que ya tengo hambre. ¡Eso es lo que pasa! No es de que se me antoje cualquier cosa, más bien, es de que ya ahorita ya tengo hambre. ¡Eso es lo que está sucediendo ahorita!
2: ¡Ay! ¡Tengo muy hambre!
0: ¡Yo también, Margarita! ¡Yo también!
2: ¡Tengo muy hambre!
0: ¡Ya somos dos! Oye, bendito Dios, ya no hemos tenido fallas.
3: ¡Prendan el internet! ¡Prendan el internet!
0: ¡Ya, ya, ya! Que ahorita me dijo Víctor, no, es que no se escuchó el chiste de Arlet, no, es que yo lo quité.
4: ¡Uque!
0: ¡No, no es cierto! Oye, tenemos por aquí, se me hace que los últimos mensajeros a través de nuestras redes sociales. Muchísimas gracias a todos los que se comunican, gracias a cada uno por estar al pendiente. Dice por aquí a Globiro, muchas gracias por esta bonita tarde. Saludos para Ana Karen, muchas gracias. ¡No te vayas, chavito! ¡Una hora más! ¡Una hora más! ¡Sí, que sí! Imagínate un viernes, no. Yo digo que mejor los viernes sea de 2 horas menos.
4: Mira, ya me callo,
0: ya no voy a decir nada. Saludos a mi hermano, Isa Osuna. Osuna, baby. Isa Osuna, nuevo radio escucha. Oye, saludotes para tu tremendísimo hermano, el Isa Osuna. Saludotes de tu amigo Globir y Chau. Gracias por unirte a la familia naranja. ¡Qué bonito! Y ahora sí, la parte más triste de este programa. ¡No me voy! ¡Me llevan, muchachos! ¡Ya nos vamos! ¡Ah, qué tite! Pero te quedas en buenas manos. El fin de semana llega para ti, Carlos Almira. Sábado y domingo nosotros nos escuchamos hasta el día lunes. Así estamos de vuelta para ti. Eso sí, también te quiero comentar, la racita que nos sintoniza del área metropolitana de Monterrey, nos pueden estar acompañando. El día lunes vamos a tener una fiesta mexicana en las instalaciones de MBS Monterrey. Sí, para que vengan, es un evento para toda la familia, con lucha libre, grandes invitados, antojitos mexicanos, aguas frescas, de todo. Obviamente va a estar su servidor, Globira Junior Show, acompañándolos. Esto el día lunes. Síguenos en las redes sociales. Nos encuentras como Globiro Giro Show, Globiro JR Show. El fin de semana nos vemos nuevamente en Teatrópolis. E igual, nuevamente acá en Monterrey. Para toda la racita, con muchísimo gusto. Ahí nos saludamos, nos tomamos la bonita foto. Te deseo lo mejor, que llegues con bien a tu destino. Ahora sí. El que mucho se despide, pocas ganas tiene de irse. Y efectivamente, no me quiero ir. ¡Besotes! Por hoy se cerró el telón.

0: bien pegado. ¡Ay, qué rico! Este ritmo. ¡Globiro Junior Show!
1: ¿Qué?
0: ¡Se acabó! ¡Se acabó!
1: Ya, bueno, ya. Mucho show por hoy.
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2: Con eso, ¿no? Es igual.
3: ¿Quién va? ¿Quién fuego?
2: Ey, yo. Ey, yo, ¿quién? La producción.

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0: 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Aunque es un platillo típico de las fiestas patrias, nunca es mal tiempo para comerlo. Hoy en nuestro platillo sabio, nos acompaña la abue Angie para enaltecer nuestros sabores con un plato que nos aporta proteína, carbohidratos y toda la frescura de las verduras. Estamos hablando del pozole blanco con salsa de chile de árbol. ¡Tomen nota! 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
1: Nietecitas y nietecitos, bienvenidas y bienvenidos a Revista del Consumidor Radio. Soy su abue Angie y hoy en mi platillo sabio los voy a consentir elaborando un platillo tradicional con ingredientes de temporada de nuestro campo mexicano. Un delicioso pozole blanco con su respectiva salsa. Los ingredientes que vamos a necesitar para el pozole son 1 kilogramo de maíz pozolero precocido, 2 cebollas blancas, 2 cabezas de ajo grandes, 1 kilo de carne de puerco en trozos, 1 kilo de retazo de pollo, 3 cubos de consomé de pollo, sal de grano y 9 hojas de laurel. Para la salsa, 6 chiles de árbol del que pica, 12 chiles de árbol del que no pica, 2 dientes de ajo, 2 jitomates, 3 cucharadas de vinagre de manzana, sal molida y orégano. Para acompañarlo, col, orégano, rábanos, limones y tostadas. Vamos al procedimiento. En 3 ollas grandes ponemos a hervir suficiente agua y agregamos a una de ellas el maíz pozolero. Para dar sabor, cocemos el maíz con hojas de laurel, un cubito de consomé de pollo y sal. Además, agregamos 5 dientes de ajo y una cebolla previamente licuados y dejamos cocinar hasta que el maíz reviente. Colocamos en una de las otras 2 ollas el pollo y en la otra la carne de cerdo. En cada una agregamos 3 ajos, media cebolla, 3 hojas de laurel y sal. Tapamos y dejamos que cueza aproximadamente durante una hora. Una vez que todo se haya cocido, vertemos el caldo de puerco, el caldo de pollo y la carne a la olla donde está el maíz. Por último, lo dejamos hervir 5 minutos para que se mezclen los sabores y listo. Para la salsa, licuamos los chiles, el jitomate, los dientes de ajo, el orégano, el vinagre de manzana y la sal. Debemos estar atentos para quitar la espuma que se pueda formar. Para su emplatado, servimos el pozole bien caliente y lo acompañamos con carne deshebrada, col, rábanos, cebolla, orégano, limón, la rica salsa de chile de árbol y tostadas. ¡Y listo! Así de fácil es preparar nuestro pozole, nietecitos. Recuerden que el platillo sabio Profeco, además de tener buen sabor, es muy fácil de preparar. Aporta un balance nutricional y rinde para varias porciones. ¡Anímense a prepararlo! Y cuéntenos en nuestras redes sociales cómo les fue, nietecitas y nietecitos. No olviden que también pueden ver esta receta en el canal de YouTube Profeco TV. Soy su abue Angie y me encantó compartir esta receta con ustedes en Revista del Consumidor Radio.
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2: Después de la preparación del platillo sabio Profeco de este mes, estamos en la cabina con la abu más querida de México, la abue Angie.
1: Ay, nietecita, muchas gracias por decirme así.
2: No, pues sí, es todo un gusto que nos acompañes y queríamos platicar acerca de cómo te sientes, cómo fue que surgió esta incursión en las redes sociales.
1: Pues mira, me siento bien contenta y esto de las redes, pues la verdad es que yo no quería, nietecita. Yo tenía mi trabajo, era comerciante, duré más de 50 años, pero al llegarme la edad, pues ya no es lo mismo. Ya no tenía las mismas fuerzas, las mismas ganas, y pues me ponía a llorar y mis hijas se dieron cuenta y me dijeron, no, vamos a hacer videos, dice, ¿por qué no queremos que te enfermes?
2: ¿Y cómo fue que surgió hacer videos de cocina? O sea, ¿tú ya tenías este amor por la cocina desde hace tiempo o cómo fue que decidieron comenzar a hacer recetas?
1: Pues sí, o sea, toda mi vida cociné, porque por ser ama de casa, porque yo andaba con mi abuela, y así surgieron, así surgió lo de hacer las recetas, porque me decía mi hija que, oye, ma, ¿por qué no hacemos recetas de comida? Tú las haces, tú cocinas bien sabroso. Le dije, no, mija, a ti te gusta porque eres mi hija, pero a las demás personas no les van a gustar. Sí, ma, que no sé qué, que no sé cuándo. Y le digo, bueno, ¿qué te parece si mejor enseño cómo se escoge la fruta, la verdura? Porque luego los nietecitos que no saben, pues van comprando y no saben.
2: Sí, no.
1: Y así fue como empecé primero, enseñando cómo se compra la fruta, la verdura, los abarrotes, y ya después vinieron lo de las recetas.
2: ¿Y estos conocimientos cómo los fuiste adquiriendo? ¿A ti te los enseñaron o tú empezaste observando de tu mamá, de tu abuela?
1: No, pues yo fui comerciante más de 50 años y pues mi negocio era de frutas, verduras, abarrotes, chiles secos, entonces ahí aprendí.
2: ¿Y cuál es la particularidad de este pozole blanco?
1: El blanco lo hago porque hay nietecitos que no comen chile.
2: Sí.
1: Entonces yo lo hago con ese fin de que, pues la comida es para disfrutar. Yo lo hago con el fin de que los que no comen chile, pues que lo disfruten, ¿no? Y ya los que comen chile, pues ya les hago otra salsita.
2: Muy bien, y así ya cada uno escoge el nivel de picor que quiere para...
1: Y comen todos.
2: Sí.
1: ¿No? Porque cuando hacen una comida picosa para todos y los que no comen chile, tenemos que pensar en todos los nietecitos.
2: ¿Y la incorporación de la col en vez de la lechuga?
1: Ah, lo que pasa es que, bueno, yo le echo col porque cuando sirves el pozole se tiene que servir caliente porque es carne de puerco y si no se hace como ceboso. Entonces cuando lo servimos está bien caliente y cuando le echas lechuga, la lechuga se apaga. Se hace así como aguadita.
2: Sí.
1: Y a mí no me gusta yo. Y la col se queda durita.
2: Ok.
1: Por eso, pero igual pues se puede servir con la lechuga.
2: ¿Y no contrasta con el sabor del caldito?
1: Pues para mí no, pero es cuestión de gustos. Por eso nosotros cuando hacemos en la casa ponemos lechuga y ponemos col.
2: Y así que cada quien.
1: Sí, porque siempre trato de que todos coman, ¿no? O sea, porque si a mí no me gusta la lechuga, pues a los demás sí, ¿no? Entonces así se trata, lechuga y col.
2: ¿Y qué significa para ti acompañarnos hoy en la Profeco para preparar el platillo sabio del mes?
1: Ay, pues me da mucho gusto, me siento muy contenta de que se fijen en esta abuela. Me dio mucho gusto que ustedes me buscaran y me siento útil, nietecita. Yo soy una señora ya grande y yo quiero que el día que yo me retire de aquí, quiero que todos mis nietecitos dejarles algún aprendizaje.
2: Muchas gracias en serio por apoyarnos, por enseñarnos cosas que ya no sabemos.
1: Que se están perdiendo y que pues yo la verdad es que no quiero que se pierdan porque somos mexicanos y aparte nuestra gastronomía es reconocida en todo el mundo. Por nuestros moles, por la comida sencilla que hacemos, pero bien sabrosa.
2: Sí, ya es parte del patrimonio cultural.
1: Sí, así es, por eso yo me siento bien contenta y orgullosa de ser mexicana.
2: También las y los invitamos a seguirnos en todas las redes sociales de la Revista del Consumidor y en nuestro canal de YouTube Profeco TV para que conozcan el paso a paso de este procedimiento del pozole blanco. Muchas gracias por acompañarnos. Gracias por estar con nosotras.
1: Hasta luego, nietecitos.
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5: Y cada campeón fue un día un contendiente que no se rindió. Es decir, no siempre ganó el que hoy no pierde. Estuvo perdiendo y aprendiendo de derrotas que hoy lo tienen, en, de alguna manera, la cumbre de sus sueños. Aquí empezamos este programa.
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1: Señores, aquí está Katy Calderón de la Barca. Katy, ¿cómo estás?
2: Bien, aquí envidiando la energía del rockero.
1: Sí, ¿no? ¿Qué tal? ¿Cómo le pega el bombo?
2: Todos, muchacho. Sí, se nos pone la pila a tope.
1: Es que te vemos, Katy, y decimos, no merece otra cosa.
2: Ay, qué bonito.
1: No merece otra cosa, Katy Calderón de la Barca. Oye, Katy, hoy el tema es muy bueno y quiero invitar a todos a que pongamos atención a toda la gente que estamos escuchándote, porque es algo que vemos muy lejano, es algo que por lo general siempre pensamos, afirmamos, decimos, esto no me va a pasar a mí, esto no le va a pasar a nadie cercano a mí, esto decididamente yo tengo controlada la situación. Y cuando ve uno cerca uno de estos acontecimientos, se cimbra, se pregunta muchas cosas, y cuando te toca estar cerca, ser del primer círculo, dices, ¿cómo no hice esto? ¿Cómo no hice esto otro? Y es que vamos a hablar del suicidio y de la prevención del suicidio. Dime una cosa, Katy, hay señales, dice, ¿no? Es que hay señales que debes de ver, hay señales que están presentes. Pero cuando uno quizá no sea tan bueno, por más que esté cerca, para detectar estas señales, ¿qué hacer? ¿Cómo prevenir un suicidio?
2: Pues de entrada, como bien lo dices, todos estamos cerca de una historia que nos ha roto el corazón, que nos ha conmovido, que nos ha impactado. Y una de las señales que son muy importantes, Jessy, escuchar, es cuando alguien nos dice, es que la vida no tiene sentido, es que creo que valgo más muerto que vivo. O sea, este tipo de comentarios en donde escuchas que la persona te está compartiendo que tiene una sensación de pesadez, una sensación de desánimo, de desesperanza, esto es fundamental que lo tomemos en cuenta, porque existe esta voz que todos hemos escuchado, ay, solo quiere llamar la atención, no le pongas atención, no le pongas el tiempo a alguien que simplemente te está como queriendo exagerar. Y estos son los puntos importantes en los que tenemos que tomar en cuenta que una persona nos está diciendo que está perdiendo la esperanza, que está cansada de vivir, que no está encontrando sentido, que no está encontrando propósito. Y particularmente yo me quisiera ir a la población masculina, Jessy, que es la más frágil o la más, digamos, la que tiene mayor riesgo, porque es la que está menos acostumbrada a hablar. O sea, digamos que la población entre los 30, 44 años, entre los 15 y los 29 años, es la población que más cifras tiene, digamos, en muerte por suicidio. Entonces, definitivamente, o sea, la invitación sería, sí, escucha cuando alguien te dice que ya no tiene sentido vivir, que ya no vale la pena, que está cansado de vivir. Esa es una de las primeras señales. Y otra de las señales es cuando hay, o sea, todos estos síntomas de no encontrarle ni gusto, ni propósito, ni sentido a vivir, a estar, digamos, en una relación, a poder sentir. Y entonces, cuando tú ves que alguien no disfruta su vida, cuando tú ves que alguien no tiene una meta, un objetivo, no tiene sueños, no tiene un futuro al que está teniendo ganas de llegar, entonces todas esas son señales de desesperanza. Evidentemente, cuando hay falta de cuidado, cuando hay una voz demasiado autoexigente y perfeccionista, y en estas personalidades de repente hay una dificultad económica, hay una pérdida del trabajo, de la empresa, del medio por el cual tenía los recursos. Entonces, todas estas son señales en donde, si yo como hombre me construí pensando que soy un proveedor y que soy protector, y que no puedo proteger y que no puedo proveer, mi identidad se destruye, mi identidad queda absolutamente desprovista de sentido. Entonces, cuando vemos que alguien nos comparte esto, cuando vemos que alguien tiene una crisis en este sentido, es importante hacerle saber todo lo otro por lo que sí lo valoramos, todo lo otro por lo que sí suma a nuestra vida. A lo mejor hoy ya no nos puede pagar como nos pagaba cuando somos los hijos o cuando somos la pareja, pero el decirle cómo su compañía suma, cómo aporta, y fíjate, particularmente, hoy me toca ir a la Facultad de Medicina de La Salle para poder hablar de esta prevención a los médicos, porque la población de los doctores es la que tiene el mayor riesgo también. Más, más muertes por suicidio en los médicos. Entonces, cuando tú imagínate que cuando tu psiquiatra muere por suicidio, o sea, te quita el piso, ¿me explico? Es como el que me estaba ayudando y de repente muere por suicidio, hace que se cimbre toda su comunidad, ¿me explico? Entonces, ¿qué sucede con una mente que es tremendamente autoexigente, que es tremendamente inteligente, que es hasta cierto grado admirada por la población en el mundo? Y nos damos cuenta que hay veces que en su corazón hay un vacío, que no se atreven a levantar la mano y a decir, oye, pues es que me da vergüenza pedir ayuda, me da vergüenza decir que estoy perdiendo mi sentido de vida, que no estoy teniendo, o que estoy teniendo depresión, ¿me explico? No es claro. Fácil, y hay que pasar por estos dos sentimientos, o sea, la culpa y la vergüenza, Jessy, no son fáciles de aceptar, ¿no? A veces no puedo estar triste y entonces no tengo con quién llorar. Entonces, lo que me gustaría es darles un par de recursos que van dirigidos a la salud mental, que van dirigidos al bienestar. Los primeros son tremendamente simples, y no por eso es que sean fáciles. O sea, el cuidar el sueño, el cuidar la alimentación, el cuidar la compañía con la que tú te rodeas, el moverte, o sea, hacer ejercicio, que tu cuerpo esté en movimiento, porque tu cuerpo es el equipo con el que tú vives esta vida. El poder tener un diálogo interno sano, esta es una de las partes más importantes, porque la voz de tu cabeza, si no está entrenada de una manera amable, buena onda, gentil, que pueda ser respetuosa, esa voz de adentro de tu cabeza es la que te dice a veces cosas como no vales nada, no eres nadie sin tu dinero, no eres nadie sin que te quiera esta persona, no eres nadie sin tu familia, ya te sacaron de tu casa, te corrieron de tu trabajo. Entonces, esta voz adentro de la cabeza, todos tendríamos que desarrollar un espacio de una voz más amable, de una voz más gentil. Entonces, empecemos todos por revisar la voz de nuestra cabeza, por volverla muchísimo más amable con nosotros. Y les quiero dejar una práctica.
1: O sea, que de alguna manera, Katy, perdón que te interrumpa, pero para completar el tema, de alguna manera, estos pensamientos que llegan a ponerte barreras, límites, a confrontarte al grado de poder también cuestionarte tu existencia, vienen de ti mismo.
2: Vienen de una parte de tu mente, y esta parte no es tu esencia, no eres tú. Entonces, es bien importante lo que tú acabas de decir, porque si yo aprendo a ver que unas voces, o sea, parte de estas voces viene por aprendizaje, otras por herencia, otras vienen de mis bisabuelos, de mis abuelos, otras vienen del contexto social, de cómo aprendí a ser hombre. Entonces, por eso es importante recordar que estas voces no me dicen quién soy. Estas voces están como un ruido que está dentro de mi contexto interno, de mi mente, y tengo que aprender a escucharlas con curiosidad y distancia para poder elegir a cuál le creo y a cuál no. Pero el poder entender que no soy yo, estas voces no soy yo, están en una parte de mi mente, y si yo entonces las cuestiono, como un poco te diría lo que hacemos con las redes sociales, lo que hacemos con el internet, o sea, cuando te llega una noticia, tienes que aprender a ver que no necesariamente es real, las voces de tu cabeza no son verdad, las tienes que aprender a distinguir cuáles son las que te suman, las que te aportan, las que te están diciendo una descripción real de lo que sucede, y cuáles son producto de tu historia, producto del trauma en tus antepasados, producto del contexto. Entonces, es súper importante esto que estás aclarando tú, Jessy, de poderlas separar. Eso es indispensable, eso es, absolutamente.
1: Es clave. Yo, perdón, Katy, sí, nos ibas a dar unos puntos.
2: Sí, y les iba a dar unos puntos. Tres, es una práctica muy sencilla que podemos hacer todos los días para cuidar nuestra salud mental, que tiene que ver con el primer punto, desarrollar en nosotros un impulso generativo. ¿Qué quiere decir? Que genera una sensación de convertirte o ser algo más grande que tu propia vida. Cuando tú, por ejemplo, al final del día revisas qué hice por otra persona, qué solución propuse para un problema. O sea, el que yo haya hecho, así el acto de quitarle, le abrí la puerta a alguien ahorita que iba a entrar a la cabina y tenía las manos ocupadas. O sea, ese acto me recordó que estoy en conexión. Entonces, termina el día y justo es nuestra mente a revisar. Pónganle atención a algo que hicieron por alguien más o a una solución que le dieron para un problema que era un problema de más personas. Entonces, cuando tú tienes este impulso y esta práctica, por eso hacerla diaria no nos quita nada y nos ayuda a generar que nuestra mente vea que somos parte de algo más grande. Que por otro lado, nuestra nuestras acciones tienen un efecto en la comunidad, que tiene un efecto más allá. Entonces, lo primero es trabajar en este impulso, solo recordando y yendo a esa memoria. La segunda es relajar el cuerpo, porque el cuerpo es el que guarda toda la atención. ¿Cómo se puede hacer? Como cuando hacemos un puño y soltamos. Entonces, hacemos esto con los hombros, con el cuello, con la mandíbula, apretamos y después soltamos. Con un suspiro profundo, hacer esto entre una cita y otra, hacer esto en una salida al baño, hacer esto hace que tu cuerpo tenga el recordatorio de una relajación. Si lo podemos hacer, no nos toma más de 40 segundos y podemos hacerlo 2 o 3 veces para que nuestro cuerpo aprenda a relajarse y no tenga toda la carga de tensión y de estrés que vamos acumulando a lo largo del día. Entonces, esto se puede hacer 2 o 3 veces a lo largo del día y bueno, esto es algo que se tiene que ir trabajando en familia. Así que gracias por compartir esto. Jessy, pues se nos acaba el tiempo, pero ya sabes que si no, seguimos con preguntas que se queden por ahí, déjenlas en las redes sociales, se las repito, es Katy C. de la Barca, se escribe CATHY, Katy C. de la Barca, aquí con Jessy nos pueden dejar sus inquietudes y las tomamos en cuenta para poderlas seguir trayendo aquí al aire y ser de servicio para ustedes. Gracias,
1: muchas gracias. Gracias, Katy, por estar con nosotros.
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3: Jesse Rox, ¿cómo estás?
4: Muy bien, muy contenta y agradecida de estar en este espacio contigo.
3: Oye, qué gustazo saludarte, darte la bienvenida a este programa, Lizzy. Cuéntale al público cómo has estado.
4: Pues estoy muy contenta, fíjate que ya vamos a cumplir casi 2 años con el programa Lizzy Rocks en EXA, que se transmite todos los sábados en 27 ciudades en la República Mexicana a través de EXA, por supuesto. Y por supuesto también ya casi desde hace 2 años trabajando durísimo ya aquí en Ciudad de México con mi música, mis conferencias y pues todo el contenido que creo para niños y niñas.
3: Oye, y ahora vienes con nueva música, ¿no?
4: Así es, acabamos de lanzar una canción que de verdad estaba deseando que ya saliera, la estábamos preparando aproximadamente 1 año atrás. Bully Promedio, tuve la fortuna de producir esta canción con Miki Mendoza y Oscar Montt, que son productores de Los Picos, de Paty Cantú, de varios artistas, son increíbles, son unos genios. Ajá. Y obviamente esto para elevar la calidad musical, pero sobre todo el mensaje. Bully Promedio habla de justamente de esta situación que viven muchas personas, no solo niños y niñas, sino todos, muchos seres humanos, situaciones de acoso, de burla, de sentirse sobajados, y justamente es viene esta canción para reafirmarles: está bien ser distinto, está bien no caerle bien a todos los demás, y está bien justamente seguir luchando por tus sueños y que no se pierda tu brillo.
3: Oye, cuéntame algo, este tema de sacar canciones infantiles es complicado porque pues el niño es auténtico, el niño habla con la verdad, el niño no tiene muchas veces filtro, tiene esa naturalidad que le da la edad y el ir aprendiendo y ir preguntando.
4: Así es.
3: Eso hace que la composición tenga que ser diferente y muy ad hoc a esto, ¿no?
4: Totalmente. Fíjate que yo me he enfocado muchísimo a pensar en aquellos mensajes que quiero dejar guardados en el corazón de los niños, pero que también resuenen en las familias completas. Entonces, mi música siempre va con estos mensajes como positivos, como para que si también una mamá, un papá, como que pueda resonarles en su corazón, alimentarlos a ellos, pero a lo mejor también voltear a ver qué está pasando con los niños. Y esto pasa con Bully Promedio. Además, tiene una historia bien bonita. Yo me inspiro a escribir esta canción porque yo tengo un sobrino, Matías tiene 10 años y tiene autismo. Okay. Él solamente pudo estudiar, bueno, su kinder, su preescolar y 3 años de primaria debido al bullying, al acoso escolar. Y entonces viene de ahí esa historia de, yo tengo mucha conexión con él, de estas pláticas, de este sufrimiento y de ver cómo de verdad su corazón estaba lastimado. Y yo siempre le digo, es ser diferente está bien, ser especial está increíble, no quiere ser como todos los demás, y trato justo de inspirarlo. Y entonces esta fue la principal inspiración. Por otro lado, yo estaba viviendo también un momento como difícil de mucha envidia, de mucho acoso, y entonces se juntaron como esos dos propósitos para decir, vamos con fuerza a enseñarle no solo a los niños, sino a las familias completas, que se puede poner límites desde el respeto y está bien.
3: Oye, cuéntame algo. Este tema de un show de Lizzy Rocks, ¿cómo es?
4: Claro que sí. Bueno, pues tenemos el concierto de Lizzy Rocks que he tenido la fortuna de presentar 2 veces aquí en Ciudad de México. Uno fue en Campo Marte para la Sedena en esta celebración del Día del Niño espectacular, con más de 15,000 personas. Y el otro justo hace 3 semanas en Ronda Fest, un festival que acaban de lanzar para todas las familias, niños y niñas. Estuve en el festival, estuvo participando también Mariana Mayol, Ni Locos, Yami en diferentes domingos. A mí me tocó el 16 y fue increíble la respuesta de las familias, de los niños, de las niñas.
3: No, pues qué padre, la verdad es que qué bueno, porque siempre con una sonrisa, siempre con una buena actitud, Lizzy Rocks, que ahora viene a presentarnos justo la canción, ¿no?
4: Sí, sí, totalmente.
3: Pues venga, entonces, cuéntale al público y preséntales la canción, 8:31. Adelante, Lizzy Rocks.
4: Por supuesto, con todo el cariño del mundo, para que te lleves esta canción casi como un himno y te lo repitas todos los días. No es necesario confrontar a las personas que quieren hacernos mal, es necesario repetirnos que ser diferente está bien, repetirnos que seguimos brillando a pesar de, y que bueno, podemos cumplir nuestros sueños. Así es que para todos ustedes, Bully Promedio.

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0: qué bonito chaleco traes. Está bien bonito, ¿eh?
1: A la orden.
0: Sí, está muy bonito. Qué elegante vienes hoy, Dominique Peralta. ¿A dónde vas a ir o qué?
1: A verte, vengo a verte.
0: No, porque cuando vienes con nosotros vienes así medio hippie, así como hippie y todo eso. No, es como medio vaquerón, ¿no?
1: Sí, un poquito.
0: Medio vaquerón. ¿Cómo estás, Dominique?
1: Bien, ¿tú qué onda?
0: Bien. Oye, ¿cuál es el astro del amor?
1: El Venus.
0: Venus, ¿del sexo?
1: Del amor. Marte, Venus y Marte. Venus pero Marte es como el del deseo.
0: Ajá. Del deseo.
1: Sí, andas.
0: Es que me preguntaron y yo no sabía.
1: Ah, ok.
0: Me preguntaron una comida, oye, este.
1: Y ¿dónde dije, no, se pues, ve quién sabe? Esos impulsos.
0: ¿Y de la chamba? Porque me preguntaron justo esos tres.
1: De la chamba es que Marte es el de la motivación, Saturno es el de la responsabilidad. Entonces, ¿cómo abordas tu trabajo? Tendría que ver con eso, ¿qué tan motivado estás? Porque Marte es deseo, pero okay. Saturno es responsabilidad, estructura y todas esas cosas que luego no nos gustan tanto.
0: No, ¿cómo no, Dominique? Oye, y hoy vamos a hablar de un tema bien importante, que son las personas que vas dejando atrás en tu vida según tu...
1: Nodo norte.
0: Nodo norte. ¿Qué es el nodo norte?
1: El nodo norte. Ta-tan. Ay, mil gracias, Chos. El nodo norte, igual que el nodo sur, es el eje kármico, es el eje de aprendizaje. Y no son cuerpos como los planetas, son puntos matemáticos de cuando la órbita de la luna se cruza con la eclíptica, y están en opuestos, a 180 grados de distancia el uno del otro, y obviamente estos puntos se encuentran en signos opuestos. Entonces, lo que marcan es el eje de crecimiento. Pero este crecimiento no es un guión fijo, no es una narrativa con la que ya estás dado por vida, sino que el crecimiento son todas las elecciones que vamos haciendo a lo largo de la vida. Por lo cual, lo que les voy a platicar ahora es una guía, una impronta, no es determinante y eso es lo que es, si ustedes lo tienen ahí. ¿Cómo lo pueden buscar? Métanse a astro.com, metan los datos de hora, lugar y fecha de nacimiento y allí les va a salir su carta y los nodos son unos como, no sé, pero yo cuando era chiquita dibujaba a las lombrices como una bolita y luego así.
0: O sea, un nodo no tiene que ver con un nudo.
1: No tiene que ver con uno. Te voy a enseñar uno.
0: A ver, Dominique está sacando de su bolsa un nodo. Quiere decir que un nodo se puede traer en una bolsa.
1: Exacto.
0: ¿No?
1: En el teléfono.
0: Ah, sí, en un teléfono.
1: Para que vean su forma.
0: Ah, y nos vas a poner una foto de un nodo.
1: La foto de un nodo.
0: Ah, muy bien. Yo dije, lo trae en el llavero. Pero bien. No.
1: A ver, mira. Es este. Anda. Este es el nodo norte. Esta cosita.
0: Así. ¿La flechilla o qué?
1: No la flecha, la que tiene dos bolitas abajo.
0: Ah.
1: Y que es un arco con dos bolitas abajo.
0: Ah, okay.
1: Y luego el nodo sur, que es su opuesto.
0: Es al revés, ¿no?
1: Al revés, está volteado al revés.
0: Ah, mira.
1: Y en la astrología india. Ah, perdón, es este de abajo, ¿ok? Es un arco con dos bolitas. Se les conoce como la cabeza del dragón. Y son muy importantes porque la astrología védica, la astrología india es muy predictiva y estas culturas tienen que ver mucho con reencarnaciones. Ustedes no sé si andan en eso, si creen en esa parte, si consideran que es algo válido, pero digamos que cuando llegamos a esta vida traemos un cierto conocimiento y...
0: Tú ya vienes
1: predispuesto,
0: okay,
1: a ciertas situaciones, escoger tipo de relaciones, y se supone, según la disciplina que ustedes lo vean, la religión, la corriente filosófica, en fin, que escogemos esta encarnación. Pero bueno, pensemos nada más que venimos con una misión a la vida. El nodo norte es el que nos habla de cuál es esa misión, ¿okay?
0: ¿Ok?
1: Entonces, búsquenlo en su carta, astro.com, meten fecha, lugar y hora, y buscan esos simbolitos que les enseñé ahora. Y también, repito, tomen en cuenta que esto no es fijo. Entonces, quienes tienen el nodo norte en Aries, que es tu caso, Jessy, te das cuenta que vas a dejar atrás a las personas en tu vida que lo único que querían es que te minimizaras para preservar la paz. Y las dejaste atrás porque querían tener que ver contigo, porque no les discutías, porque no la armabas de tos, y porque no ocupabas el espacio que te correspondía y que más bien ahora tú te das cuenta, a lo mejor todavía no les pasa, mis queridos escuchas, pero no le hoy en día ya no quieres caerle bien a todas las personas, sino más bien el manifestarte tal y como eres, franca y llanamente, ahora sí que sin pedir perdón ni permiso. ¿Y por qué? Porque Aries tiene que ver con la identidad y con yo primero. Los que tienen el nodo norte en Tauro, acuérdense que significa que tienen el sur en el signo opuesto, en este caso sí. Es Escorpión, en el caso de Aries es Libra. Eso significa, hay un astrólogo muy simpático que dice que el nodo sur, que es de donde venimos, que representa nuestra zona de confort, es como el excusado por donde se va toda la energía. Porque bueno, claro que nos vamos allí porque son los lugares cómodos, lo que ya conocemos. Pero lo importante es ir hacia el nodo norte, que es a lo que venimos a aprender y que es lo que más nos cuesta trabajo. Cuando lo tienes en Tauro, tú lo que quieres es ya estar en paz, no te gusta el desorden, la intensidad, y dejas atrás a esas personas que para todo hacen drama y se la pasan en altas y bajas emocionales, y más bien eliges el entender que la paz no es aburrida y que ese es el tipo de vida que siempre has querido. Eso es para los de Nodo Norte en Tauro. Los de Nodo Norte en Géminis quieren ya no estar, no sé si presumiendo o fingiendo que tienen todas las respuestas. Superan a las personas que quieren certeza, que quieren todo el tiempo saber qué es lo que va a pasar. Y en cambio se van hacia gente que es curiosa, que quiere dialogar, que quiere intercambiar y conversar, y creces conforme permaneces abierto cuando preguntas cosas y te permites cambiar de parecer, ¿no? Porque si no, el signo opuesto de Géminis es Sagitario, a veces puede ser un poco fijo. El nodo norte en Cáncer. Aquí, acuérdense, Cáncer es un signo de agua, muy emocional, y eventualmente ser el fuerte o la fuerte de la historia ya te agota y dejas atrás a esas personas a las que no les importa tu corazón. Y te das cuenta que la vulnerabilidad no es debilidad, sino es conexión. Y a eso es a lo que ahora le vas a dar valor. Luego, el nodo norte en Leo, cuyo signo opuesto es Acuario, llega el momento en el que esconderse detrás del grupo, fundirse con ellos y de alguna manera estar detrás de bambalinas, ya no se siente seguro. Y dejas atrás a esas personas que estaban conformes con que te siguieras quedando chiquito y no manifestándote tal y como eras, por lo cual el camino del nodo en Leo, el nodo norte en Leo, es ser visto, celebrado y ser quien tú eres sin tener ningún tipo de empacho. El nodo norte en Virgo, su signo opuesto es Piscis, te das cuenta que los que hablan acerca de crecimiento, pero que no hacen nada al respecto, ya. La verdad, estás harto de estar oyendo eso y dejas atrás a las personas que viven en la evasión y en la fantasía y más bien eliges este camino del cambio verdadero a través de la acción, de la disciplina y de estar allí presente, lista, listo para lo que venga. El nodo norte en Libra llega el punto en el que ganar todas las batallas ya no tiene ningún glamour.
0: Claro.
1: Y te das cuenta que vas a dejar atrás a las personas que conectaban contigo por conflicto, porque competían o porque siempre querían tener la razón. Y más bien tú vas a entender el poder de la complicidad, de la asociación y el balance y el respeto por el otro, que eso es muy importante. El nodo norte en Escorpión, que su signo opuesto es Tauro, de pronto estar cómodo se siente como estar en una jaula. Y dejas atrás a quienes se querían quedar siempre igual, todo seguro, todo estable, sin que les hagan olas, porque el cambio requiere de transformación. Y entonces el camino de este nodo en Escorpión es soltar, liberar y confiar en lo desconocido. Luego, el nodo norte en Sagitario, que su signo opuesto es Géminis, es dejar de encajar en las creencias de los demás acerca de lo que es tu vida. Y superas y dejas atrás a todas esas personas que esperaban que también no quisieras figurar, que no tuvieras una opinión propia y que estabas jugándolo a la seguro porque pues, era un lugar en donde no tenías que crecer mayormente. En cambio, aquí te toca expandirte y correr aventuras y ser libre para descubrir la verdad, que es lo que a Sagitario le importa. En Nodo Norte, en Acuario, cuyo signo opuesto es Leo, te das cuenta que no viniste a seguir a los demás, que más bien estás dejando atrás y superando a los que querían que fueras predecible, y que te quedaras así encerrado, ya sí, sabes, en una caja, porque el camino del Nodo Norte en Acuario es la innovación, la disrupción y aceptar qué es lo que te hace diferente. Y por último, el Nodo Norte en Piscis, cuyo signo opuesto es Virgo, es que este momento en el que se dan cuenta que controlar todo es imposible y que dejas atrás a esas personas que simplemente quieren que les expliques todo, que todo se planee, que todo sea racionalizado. Y te das cuenta que más bien vienes a confiar, a rendirte, a seguir tu intuición y a permitir que la vida se desenvuelva de maneras que no son predecibles. Entonces, así va más o menos, para que revisen en sus cartas a dónde tienen ustedes sus nodos, que sepan que este no es un guión fijo, como les decía al principio, sino algo que va cambiando según las elecciones que vamos haciendo.
0: Pues muchas gracias, Dominique. ¿Dónde te pueden consultar para cualquier duda que hubiera quedado en torno a los nodos?
1: En Instagram o en TikTok, estoy como Dominique Peralta, y en bajolainfluencia.mx también.
0: Oye, y ahora que platicabas, yo he visto que hay gente que tiene dijes de nodos.
1: Ah, ¿en serio?
0: Sí, claro, porque pues, es la bolita.
1: Sí, y el arco.
0: El arco.
1: Ah, mira, no me ha tocado ver.
0: ¿Significa algo? ¿Traerlo en un dije?
1: Pues me imagino que están reforzando el camino que deben de llevar, ¿no? Ah, yo okay. Creo, sí. Sí,
0: y casi siempre son los norte porque van hacia, o sea,
1: hacia
0: la curvita va hacia arriba.
1: El arco va hacia arriba. ¿Sí? Ah, mira, qué chistoso. Sí. No he visto. Qué padre.
0: Sí, la verdad es que sí. Te los voy a enseñar ahorita. Okay. Vámonos. Gracias, Dominique.
1: A ti.
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4: Jorge Ortiz de Pinedo.
5: Nacido en la Ciudad de México, Jorge Ortiz de Pinedo comenzó su carrera artística desde muy joven, siguiendo la tradición familiar y desarrollándose como actor, productor y comediante.
4: A lo largo de su trayectoria ha formado parte de grandes producciones de televisión y teatro, convirtiéndose en uno de los referentes de la comedia mexicana, con personajes que se han quedado en la memoria del público.
5: Con más de 5 décadas de carrera, también ha destacado como productor teatral y televisivo, dejando una importante huella en el entretenimiento de México.
4: Hoy aquí en la cabina de Jesse Cervantes, en Exa, Jorge Ortiz de Pinedo.
0: Qué alegría tener en este programa para todo el país a mi querido Jorge Ortiz de Pinedo. Es un placer, es un honor, uno de los hombres que más se han dedicado a entretener de manera sana a nuestro país, que ha hecho todo, teatro, cine, televisión, todo lo que ustedes se imaginen y que hoy está con nosotros. Qué gusto verte bien,
6: gracias,
0: Jorge.
6: Gracias, Jesse.
0: Bienvenido
6: gracias
0: a este programa, caray.
6: Pues muy feliz de llegar corriendo. Qué tráfico hay en la Ciudad de México, es impresionante, sí, ¿verdad? O sea, bueno, ya regresamos a clases, y ahí estamos en septiembre, O sea que le llaman a este mes septiembre porque hay unas broncas espantosas, bajan las entradas de teatros, de restaurantes, de todo, porque nadie llega a ningún lado, pero yo estoy aquí feliz de verte, Jessy, y de agradecerte mucho tu hospitalidad para poderte platicar que estamos de fiesta en la televisión porque estamos anunciando el final de la de las temporadas de Una Familia de 10. Esta es la 13ª temporada que inicia este próximo domingo a las 8 de la noche por Las Estrellas, y pues llevamos 280 programas, imagínate, 19 años de estar haciendo Una Familia de 10. Estamos muy contentos, muy orgullosos de haber logrado esta buena temporada de una telecomedia. Y digo telecomedia, Jessy, porque las telenovelas pues son melodramas seriados donde hay una historia muy larga. Aquí llevamos 280 programas haciendo justamente la historia de la familia López, Plácido López y su familia, ¿no? Una familia de gandallas, te come cuando hay, abusivos, condenados, que todo el mundo abusa del pobre Plácido López, pero Plácido los quiere, los ama. Es un programa muy amoroso, porque Plácido, a pesar de todo, es su familia y la quiere. A pesar del abuelo Tragatamales, del vago de Aldolfo, del gandalla del abuelo Carlos, del tío Carlos, la hipocondriaca, la hija Martina, el tú crees. O sea, bueno, ¿qué familia tiene este hombre? Y yo creo que por eso gustó, Jessy, porque hay gente que identifica a este tipo de personajes con gente que conoce.
0: Oye, Jorge, algo que parece imposible hoy en día con la inmediatez del contenido que se consume con un dedo que sube hacia arriba haciendo sub y pum, pum, pum, con videos que duran 1 minuto, 33 minutos, máximo 5, sí. Series que tienen 5 capítulos y se van y no vuelven. El hablar de tanto, de dejar un legado como el que está dejando, una huella como la que está dejando Una Familia de 10, hoy es impensable. Y ya la hace parte de la historia de la televisión en México.
6: Afortunadamente, y si tienes razón.

0: a ver un programa de televisión, en donde van a encontrar chistes de niños, de adolescentes, de adultos, de gente de la tercera edad, y donde van a seguir una historia. Y de alguna forma yo creo que eso es lo que nos ayuda a permanecer en la mente de que hay personas a las que les puede pasar lo mismo que le pasa a Plácido López. Plácido López es una persona que no tiene oportunidad de tener amigos porque se la pasa trabajando para su familia. Es un padre de familia ejemplar, por decirlo así. Pero pues también es barco, o sea, como les llaman, ¿no?, los mexicanos, es barco. O sea, el hombre va a navegar conforme le dicta la vida y con todos los gandallas que le van llegando a la familia y con todas las maldades que le hacen, pero los quiere, no los puede correr de su casa. ¿Qué haces cuando te llega, Jesse, un primo, un cuñado, un tío, o sea, que no tiene dónde vivir, que anda buscando trabajo y no lo encuentra, un muchacho que quiere estudiar y no hay universidad o no hay preparatoria? ¿Qué haces con ellos? Ni modo de decirles que se vayan. Y yo creo que es un caso que le pasa a muchas personas en toda América Latina. El programa se ve en toda América Latina, en Estados Unidos. Hay gente a la que nos pasa este tipo de cosas. Yo tengo mi familia es de 20. O sea, no nada más de 10, no quiere decir que mantenga yo a todos, pero por lo menos sí los quiero todos mucho.
1: Oye, y además mencionas algo bien importante y muy necesario para nuestra sociedad tan convulsa en estos días, la familia. Hoy pareciera imposible hacer televisión, hacer contenido para la familia, contenido que pueda ver mi nieta de 6 años, que la pueda ver yo, mi hijo, mi nuera, mi esposa, y que estemos felices riéndonos. Pareciera que hoy también es una misión imposible y que lo han logrado, Jorge.
0: Sí, porque hay picardía, pero no hay grosería. Hay temas fuertes, o sea, a lo largo de los 19 años que ha durado la serie, que la gente nos ha visto, esta familia, ha habido decesos, ha habido nacimientos, ha habido bodas, ha habido divorcios, ha habido escisiones de la familia, gente que llega, pero pasan cosas y nunca sucede algo tan grave como para que no lo puedas comentar con tu gente. Y lo que está pasando, yo creo que te ríes un ratito y luego dices, ¿qué tal lo que le está pasando a Plácido López? ¿Qué tal el gandalla del abuelo Tragatamales? O sea, ¿qué tal la tía hipocondríaca que de todo se queje, que no tiene nada más para que la mantengan? O sea, ¿qué tal del Aldolfo, que es un fósil universitario, ex fósil universitario, porque ya tiene 40 años del desgraciado, 20 que salió de la universidad y sigue sin dar golpe, y se cree socialista? Entonces, y bueno, y la hija, a mí uno de los personajes que más me cae bien es Martina, la hija que reniega de su condición social. A ella no le gusta vivir donde vive, en una colonia de clase media, casi casi popular. No le gusta ser López. A ella le gustaría ser Rockefeller, seguramente. Y entonces queja de la ropa que trae, que es de mercado. Y se roba etiquetas para pegárselas a la ropa para presumir que trae marcas. O sea, es un personaje graciosísimo. Y bueno, el hijo, Plutarco, es un muchacho tan nervioso que todo lo quiere hacer bien y todo le sale mal. Se tropieza con todo, tira todo y se fue a encontrar a Daniela Luján, que hace el otro personaje, a Gaby, que es igual de nerviosa que él. Pero que para colmo de males es la hija del jefe de Plácido, un señor multimillonario, que es Alejandro Suárez, parte también del elenco. Fíjate qué orgullo, trabajar con Alejandro Suárez, trabajar sí, con Sully Kay, trabajar con Eduardo Manzano, con Carlos Ignacio, o sea, gentes que son leyendas dentro de la televisión, y con tanta gente joven que me acompaña también en el programa, ¿no? Como Andrea Torre, Daniela Luján, Mariana Botas, Ricardo Margalel, o sea, todos ellos, o sea, son gentes entrañables, Chevo ahora que se ha incorporado, es un elenco entrañable, y son mi familia. ¿Por qué es mi familia? Cuando uno habla de la familia artística, hay que reconocer que a veces cuando tienes tanto tiempo conviviendo con la gente, hemos hecho 500 representaciones en vivo en toda la República, hemos hecho 280 programas de televisión, comemos, desayunamos, viajamos juntos, es entrañable la vida entre estas personas y llegan a ser parte de tu verdadera familia. Tienes una familia obviamente sanguínea, pero aparte tienes esa familia artística, aparte hay la familia que uno escoge como amigos, pero esta es una buena familia, y además nos han pasado cosas muy sabrosas, cosas muy tristes. Obviamente se nos fue el Alito Manzano, pero alcanzamos a hacer hace 2 años la serie con él. A la gente que vea esta 13ª temporada de Una Familia de 10 va a poder ver a don Eduardo Manzano, Lalo Manzano, el Polivoz, en sus últimas actuaciones.
1: Oye, y me preguntaban acá en casa

0: si venía una película, porque me decía, no, es que está hecha para que yo ahora siga la película.
1: Pues no, no lo sé, me encantaría, porque hay película de Cándido Pérez, obviamente, o sea que sí, que fue un exitazo y también se hicieron dos películas. Y que en esa época, fíjate, me estaba yo acordando el otro día con mis hijos, dirigí y produje esas películas junto con Televicine, y no se usaba hablar de la ópera prima como director, pero fue mi
0: Claro.
1: ópera prima como director. Y hay una placa que creo que ya desapareció, que estaba en el cine Arcadia, ¿te acuerdas que,
0: Sí, cómo no.
1: porque ahí el señor Amador, Carlos Amador, develó una placa de 3.000 funciones nada más en la zona de lo que era la zona del Distrito Federal. Fue un gran éxito Cándido Pérez, pero no se hablaba tanto de los cineastas, o sea, bueno, de los cineastas de mi estilo, los que salían de la tele hacia el cine. Hoy en día
0: Claro.
1: es fantástico los que hacen cine, cómo los vitorean, cómo les echan porras y todo eso. Y
0: Claro.
1: bueno, a lo mejor un día hacemos la película de la familia de 10, porque sería interesante.
0: Claro, o sea, además sería un éxito y a
1: Oye,
0: mí no me resta más que,
1: te voy a
0: perdón, te
1: contar
0: escucho, Jorge.
1: nada más una cosa rapidísima.
0: No, por favor.
1: Mis hijos me están diciendo, oye, ¿qué tal si hacemos la continuación de esta familia de 10, pero lo que le pasaba a Plácido López cuando era niño? Porque es un mala suerte. Entonces, que
0: Una
1: cuentes
0: precuela,
1: toda
0: digamos, que le
1: una
0: llaman ahora, ¿no?
1: precuela de lo que le pasó a este hombre para llegar a ser el salado que es.
0: Uf.
1: Dije,
0: Sería
1: bueno, a lo mejor se
0: maravilloso.
1: puede. Ahorita, por lo pronto, todos los domingos, 7 de la noche, pasa el programa de Tú Crees, y 8 de la noche pasa el programa de Una Familia de 10. Los invito con todo cariño para que se rían un ratito con su amigo Ortiz de Pinedo y con todo este elenco maravilloso que me ha acompañado.
0: Un honor, como siempre, tenerte en este programa y de verdad celebro mucho que estés con nosotros y que sigas haciendo entretenimiento familiar, mi querido Jorge Ortiz de
1: Gracias,
0: Pinedo.
1: Jessy. Muchas gracias. Te agradezco muchísimo tu hospitalidad y a todos los amigos que te ven. Ojalá nos vean y ojalá vayan al teatro. El teatro es cultura, es diversión, entretenimiento. Y aquí enfrente de EXA, está el Foro Cultural Chapultepec, donde estamos haciendo No te vayas sin decir adiós con Juan Ferrara. Y en 6 semanas vamos a estrenar Tom Sawyer, el musical.
0: Ya está. Gracias, Jorge.
1: A ti, gracias.
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1: Señores, niños, niñas, hombres, individuos de este planeta, directamente desde Cupertino o desde San Francisco, el hombre que embelezó el Apple Park el día de ayer. Yo veía al nuevo CEO y a Pontón. Los demás no valían madre, la verdad. Seamos honestos, los demás no valían madre. Estaba Pontón, este vato y los nuevos iPhones. Los demás eran lo de menos. Mi querido Pontón, ¿cómo estás?
2: Qué barbaridad, qué presentación, me encanta. Pues sí, estamos muy contentos, muy emocionados y muy nerviosos en ese momento, como bien dices, con el CEO ahí de Apple, el nuevo CEO, que es su primera presentación como nuevo director de la marca de la manzana aquí en Cupertino. Y muy padre, la verdad. Después anunciaron, salió al escenario, dijo unas palabras y después salió el video en donde empezaron a anunciar los iPhone 18 Pro y Pro Max. No hay 18 todavía, seguramente eso saldrá en el próximo año, solo los Pro y Pro Max de cuatro colores, uno que es plateado, uno negro, uno como glaciar o como baby blue y otro como color vino, muy bonitos, más elegantes que la generación anterior, un nuevo procesador A20 Pro, mejor rendimiento de batería, una isla dinámica o esta capsulita que tiene negra en la parte frontal, los iPhones es más reducida y tiene apertura variable en la cámara, es decir, si tú estás buscando una cámara chida, ¿no?, de fotos y de video, pues el Pro y Pro Max es la onda. Y después se anunciaron los Apple Watches, que es el Apple Watch Series 12, que hay un nuevo acabado que es de cerámica, muy bonito, blanco, hay otro también un poquito más oscuro, muy lindo, el Apple Watch Ultra 4, mejor procesador, mejor batería, ¿no?, como nos tiene acostumbrados, los AirPods 5, ¿no?, todo muy bien, los nuevos audífonos, tienen un surco ahora para subir y bajar el volumen, una cancelación de ruido activa padrísima, en fin, pero llegó el momento en donde el CEO, John Ternus, el mero mero, dijo, one more thing, ¿no? Un poco como haciendo este homenaje o este guiño a Steve Jobs cuando tenía siempre algo más que decir. Y sí, efectivamente, el algo más que decir fue el iPhone Duo. Este nuevo teléfono, primer teléfono con pantalla plegable de iPhone. Yo sé que muchos me dirán, no, es que Samsung ya lleva haciéndolo 8 años. Sí, efectivamente, lleva 8 generaciones esta marca coreana en hacer teléfonos plegables, pero bueno, este es el primer teléfono plegable de Apple y la verdad es que sí llama mucho la atención, sí está muy bien optimizado y está muy bien hecho. ¿Por qué? Primero porque tienes una pantalla de portada de 5.4 pulgadas, muy fácil de manejar. Tienes digamos, lo que hacen ahora el dock o todas tus aplicaciones más usadas, todos los tienes al costado derecho, ¿no? A la hora que tú lo tienes agarrado de la mano, lo tienes los botones muy al acceso rápido para tu pulgar derecho, por ejemplo. Y a la hora de abrir el teléfono, el Duo, pues es una experiencia de verdad muy satisfactoria, ¿no? En el sentido de que las aplicaciones no se mueven, se quedan donde estaban, tienes unas animaciones muy bonitas y la pantalla interna es nanotexturizada y es mate, antirreflejos, número uno. Número dos, es compatible con Apple Pencil. Y número tres, no se le nota nada el doblez y además de todo, la cámara interna, porque sí tiene una cámara interna, es decir, cuando tú lo abres, tiene una camarita, no se ve porque está under display, es decir, dentro de la pantalla. Entonces, realmente tú ves una pantalla sin ningún tipo de cámara o hueco o hoyo negro ni en ningún lado, a menos que la actives, ¿no? O sea, que actives la pantalla, por supuesto, la cámara, por supuesto, se va a ver el hoyito negro. Pero fuera de eso, se ve de verdad espectacular. y ese teléfono va a salir hasta octubre. Los Pro y Pro Max salen el 18 de septiembre, pero el Duo va a salir hasta el 23 de octubre. Va a tener esa como ese mesecito más para generar pues más expectativa, obviamente más preventas, ¿no? Para ver si la línea de producción hay que hacer más teléfonos o no. Y de verdad está, sí me llamó mucho, mucho la atención, por supuesto, este iPhone Duo, y es el que está, pues, ahorita rompiendo el internet.
1: Sí, caray, hombre. A mí lo único que me parece, mi querido Pontón, tú dime, han llegado a unos precios los celulares nuevos que ya tienes que ponderar muchísimo el gasto y tienes que hacer como un planecito financiero donde si te compras uno de estos celulares te debe durar 5 años o 3, o porque la inversión es demasiado, ¿no?
2: Y es correcto, ves que habíamos platicado ya hace unas semanas de aguas, ya vienen los precios altos, te los advertimos en varias ocasiones, ¿no? Porque pues la escasez de RAM, la escasez de almacenamiento, etcétera, que la están utilizando para los servidores de inteligencia artificial, y a nosotros los que compramos teléfonos, computadoras, tablets, laptops, pues nos están obviamente subiendo el precio, ¿no? De estos productos, pues por la escasez del mismo RAM y de almacenamiento. Entonces, justo, mira, te voy a decir más o menos los precios que tiene el iPhone Duo. Empezando por 256 GB, que me parece que ya 256 está un poquito corto, pero va a costar 48 mil pesos. El de 512 GB va a costar 53 mil pesos. El de 1 TB, ¿no? Ya ese ya está más choncho, va a costar 63 mil pesos. Y el de 2 terabytes, o sea, es una locura, va a costar 78 mil pesos. Entonces, entonces empieza desde los 48 hasta los 78, ¿no? Ese es como el rango de precios que va a tener el iPhone Duo. Y sí, sí va a estar disponible en México a partir del 23 de octubre. Y ya pueden ver justo los precios, ya lo pueden, digamos, ir revisando, preordenando, etcétera. Bueno, preordenando creo que un poquito más adelante, pero ya pueden revisar los precios en el sitio de apple.com.mx. Y para los Pro Max, bueno, los Pro Max y esos no quiero decir están más baratos que el Duo, porque no es así, pero sí no es que lleguen a esos precios como el Duo, ¿no? O sea, por ejemplo, el Pro comienza desde los 30 mil pesos y el Pro Max comienza desde los 32 mil pesos, ¿no? Y llega a un tope hasta de 62 mil, pues, ¿no? Y obviamente el Duo, pues el Duo porque pues son dos pantallas, pantalla flexible, ¿no? Texturizada, la cámara en el display y es compatible con Apple Pencil, o sea, tiene muchas ventajas. Ahora, si estás buscando cámara, tiene que ser Pro y Pro Max, porque definitivamente el Duo sí sacrifica un poco las cámaras, aunque son de 48 megapíxeles y se ven muy bien. Sacrifica un poquito las cámaras porque nada más el zoom al que llega, por ejemplo, el Duo es a 10x, ¿no? 10 aumentos. Y el Pro y Pro Max llega hasta 40, ¿no? Entonces, para conciertos, para estadios.
1: Oye, pero si tienes el 17 y te ha ido muy bien con el 17, mi pregunta sería, ¿conviene cambiar a un 18, a un Pro Max 18? ¿O esperarte un poco al modelo que siga?
2: Sí, yo creo que si tienes un 17, yo podría esperar a la siguiente generación, es decir, al iPhone 19 o hasta el 20, ¿no? Si tú tienes un iPhone, no sé, 14, 15, sí, ya me brinco al 18, ¿no? Definitivamente. Porque sabemos que también los teléfonos de Apple, pues duran mucho, o sea, no es necesario estarlos cambiando año con año, o sea, realmente tienen hasta 7 años de actualizaciones de sistema operativo y pues, la verdad es que aguantan, ¿no? O sea, yo todavía, ahí en mi familia tenemos un iPhone 13 y funciona perfectamente para las cosas pues, necesarias, es decir,
1: comunicar. Oye, que ese tiene muy buena cámara, ¿eh?
2: Sí, definitivamente. Entonces, creo que si tienes un 17 podrías aguantar, a menos que quieras probar el Duo, ¿no? Que digas, ah, es el diferente y está padre y quiero cambiar un poquito el estilo ahí de mis flujos de trabajo, qué sé yo. Pues sí, vete al Duo. Pero si estabas pensando del 17 Pro al 18 Pro, yo me aguantaba hasta el 19 o 20, sin problema y así.
1: Oye, otra cosa, mi querido Pontón, que quiero puntualizar. El precio del este plegable, el Duo, se llama Duo, ¿no? Del Duo es relativamente caro, pero te digo una cosa, es el primero que se va a agotar y es el que va a haber fila para comprarlo y todo ese rollo.
2: Por supuesto, se va a vender como pan caliente. De verdad, la experiencia del software está muy padre. Sí, yo creo que sí vale la pena pues, tenerlo en las manos y usarlo y decir, wow, ¿no? O sea, sí es un efecto wow. Ahora, algo que es importante es que ahorita no te puedo decir realmente el día a día cómo funciona, porque los tuvimos en las manos algunos minutos, vimos cómo son las animaciones, las aplicaciones, multitareas, o sea, un montón de cosas, pero ya usándolo un mes, ahí es donde vamos a ver realmente que si tiene el MagSafe, ¿no? Esta carga inalámbrica, que cuánto le dura la batería, que si las cámaras están buenas, que si realmente está cómodo estarlo abriendo y cerrando. O sea, yo creo que hasta dentro de, no sé, estamos en octubre sales, octubre, noviembre, por ahí de diciembre para pedírselo a Santa Claus, vamos a ver si va a estar en la cartita Santa Claus o no, dependiendo ya el uso continuo, ¿no?
1: En la tuya no, porque ya sabemos que a ti te consienten, pero en la mía sí.
2: No, seguro a ti también, seguro a ti también. Ya verás. Pero bueno,
1: oye, Pontón. Pues muchas gracias, mi tío Pontón. Te esperamos de regreso con mi encarguito.
2: Claro que sí, aquí está. Mira, es más, aquí ya está tu encargo. Aquí lo tengo. En mis manos.
1: Dios te me cuide por siempre. Dios te me bendiga. Voy a ir a la villa y te voy a traer agua bendita. Gracias, Pontón.
2: Gracias, Jessy.
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10: Julio César Chávez.
11: Nacido en Ciudad Obregón, Sonora, Julio César Chávez comenzó su carrera profesional en el boxeo a los 17 años y rápidamente demostró ser uno de los grandes talentos del deporte mexicano.
12: A lo largo de su carrera conquistó 6 campeonatos mundiales en 3 divisiones y protagonizó algunas de las peleas más memorables de la historia del boxeo.
11: Con más de 100 victorias profesionales y una trayectoria que lo convirtió en una leyenda, Julio César Chávez es considerado uno de los mejores boxeadores mexicanos de todos los tiempos.
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13: Amigos de XFM, me da muchísimo gusto estar frente a una de las figuras más grandes que ha tenido México en su historia, en lo que tiene que ver a ídolos. O sea, ya quito el box, quito la música, quito todo. Cuando estaba viendo el primer capítulo de lo que vamos a hablar de esta serie de Chávez contra Chávez, Julio, dije, no, pues es que Julio es un ídolo de México, de nivel Pedro Infante, de nivel Juan Gabriel. De esos que hoy va a ser muy complicado encontrar, porque esto de las redes traen un desmadre, que sale, que no sale, la chica. ¿Qué se siente, Julio?
14: ¿Qué se siente? Una gran alegría, ¿me entiendes? Una gran satisfacción. Yo también me quedé impactado con esas imágenes. Te lo juro por Dios que no las había visto. Las viví en su momento, pero como que ¿Cómo te diré? No le tomé importancia, ¿me entiendes? Pero ya ahora de viejo y ya de grande, ver esas imágenes donde la gente me recibe, donde la gente... ¡Qué bárbaro! Eso no se compra con dinero. La verdad, me quedé en shock, te lo juro por Dios. El cariño, el afecto, el arropo de la gente... Qué increíble, la verdad.
13: Oye, y aparte el molde de las grandes leyendas, de la historia de estas que te estoy mencionando, núcleo familiar, cerrado, con hermanos, con convivencia, barrio, colonia, y sobre todo, el pilar de todos nosotros, los mexicanos y de todo el mundo, ¿no? La madre, caray.
14: Sí, fíjate que le comentaba hace rato pues a lo que me han entrevistado, ¿me entiendes? Que ver a tu madre, que siempre ha sido y será siempre la inspiración de mi vida, ¿me entiendes? Verla ahí, ¿me entiendes? Se me llenaron las lágrimas porque verla ahí en este documental, ¿me entiendes? Tan sanita, ¿me entiendes? Hasta cantándome el cachito, cachito. Y ahorita ver a mi madre en una cama, ¿me entiendes? Con un infarto cerebral. Ay. Pero luchando con su vida, mi madre, ¿no? Pobrecita, lo bueno que todavía me escucha, sabe quién soy. Y eso es lo que sí me pegó, ¿me entiendes? Me dolió porque, pues, imagínate, ¿no? Ver a tu madre ahí cantándote la canción y ahorita está en una cama, ¿me entiendes? Luchando por su vida. Pero pues así es la vida, ¿no? ¿Me entiendes? O sea, estoy consciente de que se me va a ir tarde o temprano, ¿no? Todos nos vamos ahí, ¿me entiendes? Pero ver así a mi madre ahorita, ay, no. Pero en fin, campeón.
13: No, y campeón, también hay que celebrar que estuvo contigo. Celebrar que te impulsó, celebrar que te vio ser campeón, celebrar que le cumpliste su sueño. Eso es lo que hay que celebrarle a tu madre,
14: hijo. Eso es lo más importante, ¿me entiendes? O sea,
13: que te regañó cuando te tenía que regañar, que quizá le tocaron momentos difíciles, pero que en cualquier momento estuvo contigo, güey.
14: Sí, sí. No, no, la verdad que con eso me quedo, ¿me entiendes? O sea, pero pues como hijo, pues ¿a quién le gusta ver eso? No, a nadie nos gusta, ¿no? Pero yo sé tarde que temprano, o sea, yo estoy consciente, ¿me entiendes? De que pues se me va a ir, ¿me entiendes? Se me va a ir, ¿me entiendes? Pero ahí está, ¿me entiendes? Luchando por su vida, gracias a Dios. Y lo bueno que me conoce, ¿me entiendes? Lo bueno que me conoce y me dice, ¿quién soy, mamá? El gran campeón mexicano, mi hijo.
13: Ese es quizá el grito más importante o la arenga más importante que vas a recibir en tu vida.
14: Sí, sí, sí.
13: La que te dice tu madre ahorita.
14: Sí, así como está de enfermita, ¿me entiendes? Me dice, ¿quién soy, mamá? El gran campeón de mi hijo. Mi hijo. El más grande.
13: Oye, Julio, ¿y si alguien puede hablar de la fama, del ego, de cómo es de incontrolable, de cómo llega a borbotones y se sale de control, pero que luego se retoma la vida y puedes regresar a un sendero donde das, además de disfrutar todo lo que recibiste en un proceso de recuperación de vida, eres tú?
14: Pues sí, mira, esta documental serie es de superación, ¿me entiendes? Es de superación y motivación para las nuevas generaciones, ¿me entiendes? Pero también es de reflexión, ¿me entiendes? De reflexionar de que sí, los sueños se logran y se cumplen, ¿me entiendes? A base de esfuerzo, dedicación, perseverancia, trabajo, pero sobre todo disciplina, ¿me entiendes? Que se pueden cumplir esas metas, esos sueños. Pero también de reflexión, de reflexionar, ¿me entiendes? De ver al Chávez, sí, ese Chávez que se forzó y luchó para llegar a ser campeón del mundo, pero no el otro Chávez, ¿me entiendes? El otro Chávez que cayó hasta lo más bajo, ¿me entiendes? Pero también le estoy dando una esperanza de vida, ¿me entiendes? De que sí se puede recuperar uno, se puede salir uno del hoyo más profundo que hay, ¿me entiendes? Del alcoholismo y la drogadicción, ¿me entiendes? Porque salir de ahí son muy pocos, campeón. Son muy pocos. Yo siempre lo digo en mis clínicas cuando voy a compartir. Están 60 cabrones ahí sentados y les digo, algunos de aquí se van a tener que morir para que otros sobrevivan. ¿Por qué? Porque algunos son más tercos que otros y en el camino ahí quedamos. Lo bueno que yo ahorita lo estoy contando, gracias a Dios, ¿me entiendes? Porque yo pues estuve a punto de quitarme la vida, ¿me entiendes? Estuve a punto de quitarme la vida de mi hermano, o sea, hice mucho daño con mi adicción, ¿me entiendes? Sobre todo a mis seres queridos, ¿me entiendes? A mi familia. Pero ahora, mira, gracias a Dios, ¿me entiendes? Gracias a Dios, tengo 18 años limpio, sin alcohol, sin droga, ¿me entiendes? Ayudo a mucha gente que tiene un problema que yo. He podido ayudar a mis hijos, ¿me entiendes?
13: Ese es tu triunfo más grande.
14: Totalmente, campeón.
13: O sea, eso vale cualquier campeonato.
14: Totalmente, vale, campeón. Esta es la batalla más dura, el triunfo más grande de mi vida. Fue abajo del ring, ¿me entiendes? O sea, y sigo luchando todos los días, ¿eh? Porque mira, el tiempo no te da la recuperación, campeón. Así tengas tú 20 años, 30 años, de un día para otro, te pierdes y agarras la, ¿me entiendes?
13: Sí, claro.
14: Imagínate, yo he pasado momentos, hijo de la chingada, difíciles con mis hijos, ¿me entiendes? Complicadísimo, ¿me entiendes? Que la cosa más pendeja y estúpida o sería para mí es pues, refugiarme en el alcohol y la droga otra vez, ¿me entiendes? Volver para atrás.
13: Sí, claro.
14: Pero ¿cómo, me entiendes? ¿Cómo le voy a fallar a toda esa gente que se ha curado gracias a este, con todo respeto, a este pendejo, ¿me entiendes?
13: Y los que vimos tu serie, la serie que hiciste con tu familia, también vimos que hoy tienes también pilares que te han cuidado y que,
14: sí, no, claro,
13: que te protegen,
14: claro,
13: y que, claro, te llenan, no, de amor y que,
14: claro,
13: te,
14: no,
13: tienen ahí sentado. O sea,
14: claro, no,
13: la,
14: no,
13: familia que tienes hoy, veo a tu hija, ahora que mencionas a tu madre, pues está, no, tu hija ahora, no, que está, no, ahí contigo,
14: sido,
13: tu esposa ha sido un pilar,
14: ha sido fundamental en mi vida, la verdad. O sea, ella dio el primer paso, ¿me entiendes? En tener los pantalones, ¿me entiendes? De meterme en una clínica, ¿me entiendes? La quería matarle, no la quería ver, le dije la chingada, ¿me entiendes? Pero pues hoy le doy la gracia, ¿me entiendes? Hoy le doy la gracia porque gracias a que tuvo el valor, ¿me entiendes? Que no tuvo mi familia, la tuvo ella, de meterme en una clínica. Y veme, mira, el día de hoy tengo 18 años limpio, ¿me entiendes? Sin alcohol y sin drogas.
13: No, y además te ves mejor que nunca. Te escucho en Box Azteca con el queridísimo Rodolfo Vargas, que soy muy buen amigo, y con todos los que están ahí, te veo corriendo en las mañanas, de pronto te hacen reportajes, en, oh, la serie esta que hiciste ahora, en este documental que pinta maravilloso, y hoy eres un ejemplo de vida.
14: Pues mira, campeón, no sé si sea un ejemplo de vida, ¿me entiendes? Pero sí, lo que sí te puedo decir es que soy una persona que se levanta todos los días, ¿me entiendes? A entrenar, ¿me entiendes? A ir a mis clínicas, a dar el mensaje, ¿me entiendes? Cuando voy a Culiacán a ver a mi madre, ¿me entiendes? Soy una persona que me dedico ahorita a salvar vidas, ¿me entiendes? A ayudar a gente que tuvo un problema que yo, ¿me entiendes? Que no tiene para pagar, ¿me entiendes? Becarlos, ayudarlos, ¿me entiendes? Que se recuperan a la sociedad, ¿me entiendes? Salen de ahí, trabajan, estudian, y con eso, mira, con eso me quedo.
13: Van un par de veces que le das gracias a Dios en la plática. También Dios ha estado presente, entonces, me imagino, en esta luz que llegó a tu vida.
14: Claro, campeón. Dios, digo, no soy... Soy católico, ¿me entiendes? Y creo mucho en Dios, ¿me entiendes? Tampoco me doy golpes de pecho, ¿me entiendes? No, pero sí, la verdad, creo mucho en Dios, ¿me entiendes? Y creo que Dios me dio otra oportunidad de vida, ¿me entiendes? Eso sí, lo estoy consciente, ¿me entiendes?
13: Eso es lo importante. Julio, muchas gracias.
14: Sale, campeón, gracias.
13: Gracias por estar acá y mucha suerte, larga vida para Julio César Chávez.
14: Igualmente para ti, campeón.
13: Y su legado.
14: Gracias.
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0: dama de México.
1: Gracias, Jessy Cervantes, público en general. Aquí estoy, aquí.
0: Ay, qué bonita, qué romántica.
1: Es que soy una mujer muy romántica.
0: ¿A ti le gusta cucharear?
1: A mí me encanta la cuchara, imagínese.
0: ¿En qué parte, de la cuchara le gusta? ¿En el mango de la cuchara o en la cuchara misma?
1: En la cuchara misma.
0: Qué bonito.
1: Me gusta hacer una, ¿qué podría decir? Obra de arte sobre la cama.
0: Ah.
1: ¡Qué preciosa una obra de arte sobre la cama, damas y caballeros! A la hora que me cucharean, de verdad que parezco, ¿qué le puedo decir? La sonrisa de la Mona Lisa, soy el equivalente a, pues no sé, a tanto arte que hay en el mundo, que bueno, pues yo cuchareada me veo muy bonita.
0: Qué
1: pero
0: bonita.
1: Jessy Cervantes, muy asustada.
0: ¿Por qué?
1: La diabetes a todo lo que da.
0: ¿Por qué, señora?
1: Pues con tanta cosa que ha pasado en la casa de los famosos,
0: sí,
1: Jessy.
0: Hombre, pero ahí estamos en la casa de los famosos.
1: Ah, te vi, Jessy.
0: Gracias.
1: Muy bonito de negro, con una rosita.
0: Sí.
1: Me imaginé inmediatamente que hacía...
0: ¿Fue por usted?
1: Exactamente, hacía una... Estaba emulando a mi personalidad.
0: ¿Fue por usted? Sí,
1: muy
0: sí,
1: guapo,
0: sí, sí.
1: Jessy, muy
0: muchas
1: guapo,
0: gracias, gracias,
1: guapo.
0: Gracias, dama
1: pero
0: de México.
1: Bueno, no puedo pasar.
0: Lo hice, esa rosa era para usted.
1: Sí, me lo supuse. Vi el mensaje claramente a través de la telera, a través de la televisión. Y dije, Jessy está elevándome de frecuencia a través de la casa de los famosos y a través de su vestuario.
0: Gracias, señora.
1: Pero bueno, lo más importante es... que se nos fue Aldo Rendón.
0: Sí,
1: a mí se me cortó
0: Aldito.
1: La leche con la salida de Aldito Rendón.
0: Ayer se fue Flor.
1: Ayer se fue Flor.
0: A mí también se me cortó la leche. No, no. No es cierto, señora.
1: Ay, qué sabroso. Pero bueno, en otro orden de ideas, oye, ¿cuántas emociones están viviendo en una misma casa?
0: Entró Galamontes.
1: La entrada de Galamontes, que lo primero
0: es
1: que...
0: Es como de su tamaño, Gala, ¿no? O sea,
1: bueno, sí, estamos
0: son
1: viendo
0: como de vuelo,
1: alrededor,
0: ¿no?
1: De un 80, un 90, ¿no?
0: Sí, o sea, por ahí anda, ¿no?
1: Sí, pues más o menos.
0: Ay, en zancos.
1: Ay, ajá. Pero sí, lo que me llamó mucho la atención fue, pues, todo el contenido que se está dando. Y también lo que me pillé para adentro es que Gala entró directo a decir que se había puesto una guarapeta un día antes. Dice, vengo bien ronca porque me puse una guarapeta anoche. O sea, que le entra duro al tlapé, güey, que
0: ah,
1: le llaman.
0: Pues es que mire...
1: ¿Verdad? Y bueno, pues otra de las cosas, no les pareció a nadie de la casa, porque yo me quedé viendo no solamente la posgala, sino lo que sucedía después, todos los posicionamientos de los exhabitantes.
0: Sí,
1: les
0: hombre,
1: caló, estaban... les arradió. Me daba ganas de mandarles maicenita para que, pues.
0: Para maicearlos.
1: Para maicearlos, para lo ardido.
0: Oye, el Ernesto va ardidísimo con el. Creo que el que más caló fue el del apio, ¿no?
1: El de Lapio, porque también a Yair le ardió, pero Otón. Duro. A Yair o Tom Parra le ardió duro lo de Lapio. Y bueno, pues ya saben, Gala Montes llegó de la fiesta. Se oían muchos nombres, se barajeaban, que le llaman varios
0: sí,
1: nombres.
0: Sí, que Yerimoa, que no sé quién, ni nada. Dona, que entra
1: ver,
0: Gala.
1: Que el Diablito, no. Que si ya Yerimoa, que si el Adrián Marcelo, pero Gala fue la indicada para esta gala en la que, bueno, pues la casa de los famosos volvió a ver una de sus hijas
0: pródigas.
1: Exactamente, que salió y bueno, pues que hoy regresa y seguramente va a dar mucho contenido y va a pisar, mi Jessy, va a pisar
0: sí,
1: muchos
0: no,
1: callos.
0: Esperemos,
1: ¿no es
0: esperemos que Gala mueva la casa y a usted le gusta verla, ¿no?
1: A mí me encanta ver iba a decir ver
0: Gala
1: es que
0: yo
1: en
0: sé,
1: la casa.
0: Me dijeron que le gustaba ver a
1: sí, ver Gala en la casa es una cosa muy hermosa, mi querido
0: sí,
1: Jessy.
0: Sí.
1: Y bueno, pues justo de eso viene mi letra. Justo
0: ay,
1: de eso
0: bonito.
1: Viene mi poesía, damas y caballeros, porque es lunes, porque la poetisa de Jessy Cervantes no podía faltar, esto dice...
0: ¡Poetisa! ¡Qué hermoso
1: a ver,
0: se dio eso!
1: En el automóvil, todos en su casa, todos en la oficina, al unísono, vamos a volverlo a hacer, todos por favor con sus manitas y dice...
0: ¡Poetisa! me están diciendo por redes que hace mucho que no saluda al sol.
1: Ay, es cierto, vamos sí, a hacer el bonito
0: que
1: saludo
0: está nublado,
1: al sol.
0: Está nublado, pero para que salga.
1: Bueno, entonces el próximo miércoles lo saludamos lo saludamos de una vez.
0: No, cuando usted quiera, señor.
1: Yo digo que el próximo miércoles,
0: porque sí, está nublado.
1: Nos quedaríamos como payasos, sí, realmente. Sí, sí, o sea, sí, ¿quién saludamos si en la Ciudad de México está totalmente nublado?
0: Totalmente de acuerdo.
1: Pero bueno, esto dice lo siguiente. Ay, qué bonita me oigo. Buenos días de emociones. Desperté rascando panza. Me levanto sin calzones para hablarles de la casa. Estos versos son mis cielos.

0: ojo por aquel paraje mexa. Aquí hay rating por manojo. Soy de casa y soy bien exa. Andaba yendo para atrás.
1: Estoy notando que inventa usted palabras para que rimen.
0: Exactamente.
1: Porque dijo mi ciela.
0: Mi ciela.
1: No existe
0: mi ciela. Es el femenino de mi cielo.
1: Ah.
0: Son licencias artísticas, licencias poéticas.
1: Que usted se da.
0: Que a veces me doy para que pues la rima sea rima.
1: Qué bonito, ¿no? Qué bárbara. Es que no me confundí.
0: Yo.
1: Me olvidé de las licencias que se da usted.
0: Ni yo, pero pues sí.
1: No, yo.
0: Ay, que por cierto, ahorita casi me voy para atrás.
1: ¿Se me iba a ir?
0: Pues M aquí.
1: Sin albur.
0: El próximo miércoles de cuerpo presente para traerle más poesía.
1: Dios me la bendiga.
0: De lo intrascendental.
1: Dios me la bendiga siempre.
0: De lo
1: la
0: que
1: cuide.
0: Sucede en la vida.
1: La quiera.
0: La guarde y se le olvide dónde.
1: ¡Ah, no, verdad! ¡Gracias, señora! ¡Vámonos!
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4: Lizzy Rivers, feliz sabadito con toda la actitud, con toda la energía y con toda la alegría. Te saludo, por supuesto que sí. Y saludamos a toda la gran cadena Exa que nos sintoniza, a mis Lizzy Rivers que me escuchan en Acámbaro, en Acapulco, en Chihuahua, también a los Lizzy Rivers que me escuchan en Cuernavaca, Durango, Ensenada, Guadalajara, a los que me escuchan en Irapuato, León, Los Cabos, Mérida, Mexicali, Ciudad de México, Monterrey, a ti también que me estás escuchando en Morelia, Nogales, Oaxaca, Puebla, Tampico, a mis Lizzy Rivers que me escuchan en Tijuana, Veracruz, El Paso, Texas, Monclova, Piedras Negras, también a ti que me escuchas en Zamora, Michoacán y por supuesto en Exa Celaya y a través de la app Exa FM en todo el mundo mundial. Más de 27 ciudades que se unen en frecuencia para llevar esta hora llena de alegría, de diversión, de mucha energía, y es que hoy hay sorpresitas porque va a estar con nosotros Pau Cacho, mejor conocida como Soy Pau. Estamos súper emocionados de platicar con ella, de recibirla, y por supuesto es que vamos a echar un buen chismecín, así es que no te lo pierdas. También por ahí vamos a tener boletos para el cine, para que te vayas gratis, salas tradicionales de Cinépolis, y bueno, lo único que tienes que hacer es participar en el tema del día y también participar hoy con un buen grito mexicano, así es que está atento en el momento en el que lo pide para que participes con un buen grito mexicano y te lleves esos boletitos que van a estar increíbles. Oigan, y pues quiero decirles algo importante. En el tema del día, como amanecí con un montón de hambre, vamos a platicar acerca de qué te gustaría cenar este 15 de septiembre. Y es que todos disfrutamos de los antojitos mexicanos, pero el 15 de septiembre tenemos que, bueno, yo sé que comemos de todo, pero ¿cuál sería tu favorita cena? Así como que dice, esto es lo que más se me antoja para el 15 de septiembre. Empieza a compartir a través de la línea Lizzy Liver 557924-7383. ¿Qué te gustaría cenar este 15 de septiembre? Y ahorita yo les voy a decir que me gustaría cenar a mí. Y bueno, pues nada más recordarles que hoy 12 de septiembre se celebra el Día Internacional de la Malteada de Chocolate. Y es que ¿quién no ama una malteada de chocolate deliciosa? Y esto se dio derivado, esta festividad, de que justamente en Estados Unidos se decidió conmemorar un postre líquido icónico que ganó enorme popularidad a principios del siglo XX, con la intervención de las batidoras eléctricas y, por supuesto, el auge de fuertes sodas. Y es que yo tengo que decir que mi favorita es la malteada de vainilla, pero bueno, hoy se conmemora la de chocolate. Tal vez un día hagan una de la de vainilla. Pero bueno, ¿qué les parece si nosotros comenzamos con buena actitud, con buena música, rockeando con Lizzy Rocks? Porque a mí me encanta que te pongas a rockear conmigo, que salga tu vibra, que hagas, por supuesto, brillar tu aura con esta canción. ¿Quién quiero ser?

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1: 27 ciudades escuchando Lizzy Rocks en Exa en este momento. Y yo tengo dos pases dobles para cualquiera de esas ciudades para que participen conmigo y se vayan al cine, cinito. Claro que sí, salas tradicionales de Cinépolis. Oigan, ¿pero qué es lo que tienen que hacer? Solamente tienen que mandarme un mensajito a la línea Lizzy Liber diciendo qué les gustaría cenar este 15 de septiembre. Que se les antoja un montón. 5579-247383. Participa en el tema del día. Eso es lo que vamos a platicar el día de hoy. Va de nuevo 5579-247383. Y ahora sí, vamos a descubrir las canciones que tenemos preparadas para el día de hoy en ExaVox. Y en primer lugar tenemos una que ya desde hace varios años pone a bailar a toda la familia de corte infantil, pero por supuesto que alegra el corazón de todos en la familia. Esto es El Baile de Pepo.

puesto necesita tener una canción que sea totalmente digna de competencia y que también sea súper energética y que ponga a bailar a toda la familia. Y sin duda yo he visto a muchos papás y muchas mamás bailar esta canción al lado de sus hijos, que se llama La Ranita de Tatiana. Este es el

próxima semana. ¿Cuál te gusta más? ¿A los niños y a las niñas cuál disfrutan más? ¿A las mamás y los papás? Porque también llevan ese sabor en su corazón. Escojan, elijan y voten a través de las redes sociales de XFM o Lizzy Rocks MX. En las stories te dejamos una cajita solo para que le des clic a tu favorita. O puedes mandarme un mensaje a la línea Lizzy Liber 5579247383 y decirme cuál te gusta. Número uno, el baile de Pepo. Número dos, el baile de la ranita. Y nos vamos con la canción ganadora de la semana pasada. Y es que estuvieron compitiendo de verdad dos grandes canciones. Stick the Status Quo ganó el 42% de los votos, pero definitivamente se robó este Exabox con 58%. La canción de School of Rock, porque esta canción, definitivamente interpretada por Jack Black y el elenco de la película, es un energético tema de pop rock que narra la transformación de un grupo de estudiantes convencionales, así como tú y como yo cuando vamos a la escuela, y bueno, se transforman en auténticos rockeros gracias a la llegada de un misterioso hombre mágico que rompe con las reglas tradicionales del salón de clases. Y es que eso nos invita al rock, ¿saben? Como a romper con lo original, pero yo agregaría siempre desde el límite del respeto, siempre desde la línea del respeto, y bueno, pues por supuesto seguir nuestro corazón. Así es que vamos a escuchar esto que se llama School of Rock.

0: emocionada, por supuesto, por esta canción, pero ¿saben qué? El sábado pasado me fui a la presentación oficial de la nueva canción de Lara Campos, La Fiesta de René y Galleta, y fue espectacular. De verdad, gracias, Larita, por esta invitación. Estuvo llena de energía de algunos niños que estaban muy, pero muy emocionados, y por supuesto, yo, Lizzie Rocks, también estaba muy emocionada de verla así a un metro cantando, bailando. Es una niña llena de magia, de luz, de alegría. Y bueno, pues te invito para que escuchemos lo que estuvimos platicando en este gran día. Oye, Lara, quisiera que me platicaras, bueno, que le platicaras a todos los niños y niñas que nos ven un consejo para aprender a luchar por sus sueños.
1: Bueno, que nunca se rindan, que siempre se preparen, que vayan a la escuela, que estudien y que siempre hagan lo que aman con su corazón.
0: Muchísimas gracias. Y bueno, también, ¿qué viene? ¿Qué sorpresas tiene Lara Campos para este fin de año? Cuéntanos.
1: Tengo, la verdad, muchísimas sorpresas porque vamos a hacer un show navideño increíble. Estén muy atentos a mis redes sociales porque ahí van a estar todas las fechas, las ciudades. Así que estén muy pendientes y este show va a ser impresionante.
0: ¡Me encanta! Ya me habían echado por ahí chismecito. Y que vas a estar en varias ciudades importantes de la República Mexicana. Lo esperamos con todo el amor ahí, tu show de Navidad. Y pues, muchísimas gracias.
1: Muchas gracias, los amo.
0: Increíble que estuvimos bailando el trend de la fiesta de René y Galleta, también el de René, que se los voy a postear por ahí mañana para que estén atentos en mis redes sociales. Baile René con Lara Campos y eso me pone muy, pero muy feliz. Estuvo muy bonito, de verdad, la presentación. Nos regalaron galletas de galleta y de René, estuvieron deliciosas, por cierto, me las comí. Y bueno, a los niños también les regalaron renés y galletas de peluche. Estuvo padrísimo, todos sus bailarines, su producción. Y bueno, pues, ¿qué te parece si vamos a disfrutar de esta canción que además es una canción como colorida, me encanta, sus ritmos latinos y además perfecta para tus fiestas de cumpleaños? Tiene un baile padrísimo, así es que apréndete el trend y hazlo. Y esto se llama La Fiesta de René y Galleta.

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1: ¿Qué hace una abeja en el gimnasio?

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1: Y emocionada de ya echar chismecín con ustedes, porque ya vi el WhatsApp que empezó a sonar y sonar y sonar y no dejó de sonar. Hola, buenos días, me gustaría cenar pozolito de chuche, pero me curaron de una muelita. Ay, creo que no vas a poder comer, ¿verdad? Pero bueno, seguramente encontrarás algo que disfrutar. Ah, ok, será de pollo, dice. Perfecto, me gustaría los boletos de el cine. Claro que sí, con muchísimo gusto. Estás ya participando, vamos a ver quiénes son los ganadores. Oigan, más al ratito el que se eche el mejor grito mexicano al aire, ese se lleva boleto directo, así es que vayan diciendo quién va a ser el más valiente del mundo mundial. Tengo por aquí algunos mensajitos de voz que ahorita vamos a transmitir con muchísimo gusto. Por acá me dicen, buenos días, cenaremos pozole aún que no en casa, pues ya que somos comerciantes y trabajaremos este día hasta la madrugada. Saludos desde Nicolás Romero Liz, y soy Giovanni. Te mandamos un súper saludo y qué padre, ¿no? Chambear, pero festejar también y cenar lo que te gusta. Yo creo que ese es un gran plan. Definitivamente es un gran plan. A mí, de verdad, me encanta. Gracias por comentarme. Hola, Lizy. Buen y bonito sábado. Te escribo para saludarte desde Oaxaca y para votar por la canción número 2, El Baile de la Ranita. Me encanta. Gracias. Que tengas un bendecido sábado lleno de muchas alegrías, con cariño. Muchísimas gracias, de verdad. Itzae es quien nos escribe. Y de este lado, Lola, Lizy, ¿cómo estás? Te quiero mucho. Eres lo máximo, mi mejor amiga. Gracias, nos escribe Vane. Dice, felicita a mi hijo que este 14 cumple años. Claro que sí, estará ahorita en nuestras mañanitas. Y felicitaciones. Y por supuesto, dice, yo el 15 de este mes me gustaría pasarla con mi familia felices. Qué bonito, de verdad. A veces no es necesario más que estar con las personas que más amamos. Por acá, Ross nos dice, hola, Lizy, buenos días. Yo te estoy escuchando hoy, como todos los sábados. Dice, en el tema de hoy, yo quiero cenar tostadas de tinga. Ay, qué rico. Con mucha crema y quesito y lechuga. ¡Claro! A mí me encantan las tostadas de tinga. Y ay, se me antojó muchísimo, ya que es mi comida favorita. Soy Ros García y hoy te escucho desde La Paz, Baja California Sur. Oye, ¿qué onda? Andan de vacaciones. ¡Qué bonito! ¡Qué bonito! De verdad, La Paz es un lugar impresionante. Yo le recomiendo a todo el mundo que vaya y lo disfrute, de verdad. Por acá, hola, buen día. A mí me gustaría cenar este 15 de septiembre, por supuesto, el tradicional pozole y unos tequilitas. Muy bien, por supuesto, acompañados. Este día se vale de todo, por supuesto, para los mayores de edad, ¿no? Por supuesto que sí. Y bueno, por acá me dice Andy, yo quiero comer tacos el 15 de septiembre. Bueno, yo les voy a decir que amo la comida mexicana, pero uno, o sea, hay un sabor que me parece explosivo, inigualable, que me encanta, y ese es el chile poblano en todas sus presentaciones, rajitas o como sea. Así es que definitivamente tengo que comer o rajitas o un chile relleno. Pero otra cosa que me encanta también son las flautas y los sopes y las quesadillas y de todo. Así es que, no sé, como que guardaré estómago por un buen ratote ese día para que me quepa un poquito de todo y iré a algún lugar donde vendan todas esas cosas. Muy bien, mis queridos Lizy Livers, pues, gracias por participar. Voy con este último saludo. Soy Mariana de La Paz. Se me antojan unas tortas ahogadas con virote salado, menudito, y de postre unas jericallas. Se me hace que eres de Guadalajara, pero vives en La Paz. Te mandamos un súper saludo porque justamente son típicas de allá. Qué rico, ya me dio mucha hambre. Oigan, pero justamente estamos a punto de celebrar la independencia de México, 15 en la noche, 16 de septiembre, y bueno, pues hay que pasarla en familia, hay que disfrutar la fiesta, pero sobre todo recordar que somos mexicanos, que somos hermanos y que México es un país hermoso, que somos libres, y así por supuesto queremos seguir toda la vida. Entonces, pues, a celebrar muchísimo, y qué mejor que con esta canción icónica de desde hace muchos años, que le gusta a abuelitos, a mamás, a papás, y espero que a los niños también, porque sé que la conocen, y esto que es de Timbiriche y se llama México.

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1: Pero afínala bien hoy más que nunca, porque hoy vamos a dar el grito aquí en Lizzy Rocks en Nexa. Y ya saben, quien se eche ese gritazo, pues se va a ganar su pase doble para ir al cine, salas tradicionales en Cinépolis. Y por supuesto que tenemos que también ir practicando y afinando la garganta para este 15 de septiembre. ¿Y qué creen? 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Y por supuesto, celebra también a la mexicana con Lizzy Rocks en Exa. Así es que vamos a ver, tenemos un valiente en la línea. ¿Quién anda por ahí? ¡Hola, hola!
2: ¡Hola, hola! Muy buenos días.
1: ¿Cómo estás?
2: Bien, emocionado y aquí escondiéndome en el trabajo, pero emocionado.
1: Me encanta, ¿cómo te llamas?
2: Alexis.
1: Oye, ¿sí estás en el trabajo? ¿Te metiste al baño,
2: sí,
1: o dónde estás?
2: Creo que sí. Tengo una pequeña oficinita, entonces ahí me metí donde está el almacén, entonces ahí espero no me escuchen.
1: Después de tu grito, todos se van a asomar a tu ventana o van a tocar la puerta. ¿Estás bien?
2: No, oye. ¿Qué? ¿Vi una cucaracha o algo?
1: Ah, claro, por mejor pretexto y voladora, les dices, ¿eh?
2: Ah, claro.
1: Oye, yo creo que, ándale, si te encontraras una del grito te saldría perfecto, pero sé que estás preparado para esto. Alexis, qué gusto saludarte y pues bueno, cuando quieras, desde tu ronco pecho te escuchamos. ¡Bravo! Oye, qué bárbaro, qué bárbaro. Y es que me daba mucha risa mientras te escuchaba, te salió perfecto, pero imaginaba a todos tus compañeros en el trabajo. ¡Qué buena onda! Oye, tienes muchas ganas de irte al cine, ¿verdad?
2: Sí, demasiadas. E invitar a mi esposa y sorprender. Y vámonos al cine. ¡Vámonos!
1: Ay, qué bonita, de verdad, una date con tu esposa. Oye, ¿qué película piensas ver? ¿Ya sabes o apenas vas a checar?
2: No, ay, había una, pero no me acuerdo.
1: Bueno, pero ya sabes cuál es, nada más te falta acordarte el nombre. Perfecto. Oye, pues a disfrutar, qué bonito. Se acerca, pues ya, bueno, estamos en fin de semana, pero también se acerca el día festivo, por supuesto. ¿Qué vas a cenar este 15 de septiembre?
2: Un rico pozolito.
1: Ay, qué rico.
2: De hecho, mi suegra iba a cocinar la semana pasada pozolito. Y le dije, no, mejor hay que aguantarnos estas ganas para degustarlo bien, el 15.
1: Oye, sí, porque no hay nada mejor que se te antoje algo y que traigas días con ese antojo y cuando lo disfrutas y más así en medio de una gran celebración. ¡Ay, qué rico!, ¿no?
2: Sí, claro que sí.
1: Ay, Alexis, pues muchísimas gracias por participar. Felicidades. En un momento más te mandamos el mensajito para hacerte, bueno, que sepas cómo vamos a hacerte llegar tus boletos y que, bueno, pues puedas disfrutar muchísimo. Felicidades y gracias por ese grito. Y ahí nos cuentas el chismecín de cómo te fue en la oficina.
2: Sí, muchas gracias a ustedes.
1: Cuídate. Y bueno, pues ahí estuvo Alexis con su qué grito, ¿eh? Qué grito. A mí no me sale uno así, o sea, para nada. Estuvo de verdad espectacular. Tenemos por acá más mensajitos que nos han estado llegando este día. Hola, para el 15 de septiembre se me antoja un pozolito. Ay, sí, por supuesto, es que muy, muy, muy tradicional. Buenos días, mi nombre es Juan. Y yo quisiera comer pambazos, pero con un postre que sea ensalada de manzana para ya sentir que estoy en Navidad. Yo conozco a alguien que quiere iniciar la Navidad y el pan de muertos y todo desde enero. Y bueno, oye, qué bonito, pero sí es cierto, sí es cierto. A veces yo cuando me llega así un olorcito a la comida que cenamos en Navidad, digo, ay, huele a Navidad. Tienes razón. Mucho, pero es que ya, que huela a septiembre y que huela a mes patrio y a independencia, es que ya huela a Navidad, totalmente, ¿verdad que sí, Tony? Y dice, buenos días, Lizzy, yo cenaría chilatole de panza para celebrar el mes patrio. ¡Viva México! Eso es, desde Jalapa nos escribe Raúl. Y por acá Lizzy pues enviar un mensaje para Pau. Mi nombre es Dani, ella ya sabe quién soy, solo me gustaría que le digas que estoy súper orgullosa de ella y que aquí estamos apoyándola. Claro que sí, le muestro tu mensaje, en unos momentos llegará a esta cabina. El 15 toca trabajar, pero ya veré qué pido ese día, unos tacos o unas tortas ahogadas. Me encanta, de verdad. Pónganme su nombre y desde dónde nos escriben, porque nos escriben de toda la República Mexicana y eso está increíble. Buenos días, quisiera participar para los boletos del cine. Ah, pues mándanos qué vas a cenar este 15, por supuesto que sí. Lizzy, buenos días, quisiera participar. Dice, me gustaría cenar, lo que voy a cenar es pozole, tostadas de tinga y una rica ensalada. Saludos para ti y viva México. Muchísimas gracias, Luz, por los exarrebeles también que siempre están presentes. Lizzy Rocks, buenos días. A mí me gustaría cenar con mi hija, que es mi familia, unos ricos pambazos de papa con chorizo y también de pollo con su crema. Ay, qué rico. Lechuga, salsita. Quiero participar para los boletos del cine. Saludos a todos los que nos escuchan. Claro que sí. Y siguen llegando mensajitos. Gracias por toda su bonita participación. En todas partes de la República nos llegaron mensajitos. Y bueno, pues, ¿qué les parece si vamos? Esta canción inicia con un grito muy mexicano, por eso la elegí el día de hoy. Aparte, todos la amamos. Y esto es Un Poco Loco.

0: Miss Universe, feliz y emocionada porque ya está aquí tanto que deseaba, por supuesto, platicar con ella y es Pau Cacho.
1: Hola, ¿cómo están? Muchas gracias por invitarme, Lizzy. Aquí la cabina está preciosa, súper feliz y honrada de estar aquí contigo.
0: No, gracias a ti de verdad, porque todos los Lizzy Livers que nos escuchan de verdad nos pedían que estuvieras. Queríamos saber de ti, platicar aún más. Conocemos muy bien tu trayectoria y bueno, ¿quién no conoce tu trayectoria?
1: Ay, gracias.
0: Con tantos millones de seguidores que tienes en todas las redes sociales, ¿no?
1: Sí, muchísimas gracias.
0: Qué bonito, obviamente te reconocemos como creadora de contenido, de redes sociales, y después has estado haciendo participaciones muy importantes también en televisión, bueno, así en Tommy Zombie, uh-huh, en la novela ahorita que ya casi se acaba, para que estén pendientes del final, y bueno, también conocíamos algunas de tus canciones, pero siento que el lanzamiento de Ibiza ha sido un parteaguas musical. Cuéntame un poquito de eso.
1: Pues mira, yo creo que así como tú lo dijiste, fue un cambio súper repentino en mí, en mi vida, porque fue una canción súper bonita que creamos hace un año y no se había podido sacar por muchos temas, porque es una canción que, pues como se llama Ibiza, dijimos todo o nada. Entonces nos fuimos a grabarla, el videoclip lo grabamos en Ibiza, en la isla. Entonces fue algo súper complicado y creo que es una canción que remarca muchísimo mi cambio de niña a adolescente.
0: Sí.
1: Y que es algo que muchas niñas estamos pasando por eso. Y de hecho mucha gente me dice, en tus primeras canciones se oye tu voz así como más aguda. Y ahora pues ya me cambió la voz y es algo que me está encantando. Y ojalá seguir así cambiando y cambiando, pero súper feliz.
0: La verdad es que nos sorprendiste mucho. Digo, tus anteriores temas eran muy lindos, pero como bien dices, se notaba también producción y todo, y tu voz infantil, ¿no? En desarrollo, crecimiento, y ahora te vemos como una artista, una cantante hecha y derecha en forma, con una gran producción del video. A mí la verdad es que me encantó. La canción está súper linda. Me encanta que ahora ustedes están de alguna manera como que volviendo o rescatando cierto estilo de canciones.
1: Sí.
0: Con mensajes importantes.
1: Claro.
0: Platiquemos de eso. O mensajes con los que se identifican los chicos,
1: claro,
0: ¿no?
1: Claro, 100%, porque Ibiza tiene un tema muy, pues muy hablado y muy vivido en este momento con mis amigas, que como su summer love, sus amores de verano, que se van de vacaciones y los conocen. Y me han platicado de eso y por eso se me ocurrió esta canción.
0: Porque nunca has vivido un amor de verano.
1: No, pero pues como me lo contaron y así. Pues
0: y lo ves, dije, en películas.
1: Obviamente, y siento que es algo súper bonito y que me encantaría vivir, y por eso dije, quiero que la gente se identifique con este tema que se me hace maravilloso.
0: Qué bonito, yo creo que ese realmente es como el resultado, es la consecuencia de conectar con una audiencia de forma muy natural y orgánica. Bueno, Amores de Verano viven desde los 60s o no sé qué, con esta película de Grease, ¿no? De Vaselina, y bueno, es un tema como muy recurrente, pero el hecho de que tú justamente cantes, que interpretes, que en tus redes sociales te muestres como una chica adolescente que le habla a otras chicas, a lo mejor también más niñas te ven, ¿no? Pero también adolescentes, hace que conectes. ¿Cuál sería el consejo que tú le darías a todas las familias que nos escuchan para, pues ahora sí que seguir en la lucha de los sueños, de la felicidad? Porque al final, cuando haces lo que quieres, pues obviamente eres feliz, claro, y ese es nuestro objetivo en la vida.
1: Pues yo creo que con amor y con constancia todo se puede, y con que tengas tu sueño bien claro y tu meta súper, súper puesta y estés muy enfocado y enfocada en lo que quieres hacer, la gente te va a tirar hate, la gente te va a decir que no, la gente te va a decir que no puedes, pero sí puedes, y tienes que tener la mente y la frente bien en alto para poder hacerlo, y con que tú sepas que eres capaz de hacerlo es suficiente, porque pues yo me digo algo que es... o los escuchas o te enfocas. O sea, cuando me tiran hate, o los escuchas y me siento mal por eso, o me enfoco en lo que hago y siempre hago eso, que es pues lo mejor que puedes hacer siempre.
0: Oye, pues por último preguntarte, ¿qué viene para Pau Cacho en este fin de año?
1: ¿Qué viene para Pau Cacho? Yo creo que muchos proyectos, mucha música y mucho contenido en YouTube, en redes, en TikTok y en Insta, como siempre. Y sí, yo me comprometo a estar activa todos los días.
0: Me encanta, así que todos seguiremos disfrutando de ti. Y bueno, pues muchísimas gracias. ¿Qué te parece si presentamos tu canción para que la podamos seguir
1: claro,
0: disfrutando?
1: Escuchen Ibiza, por favor, streamenla en TikTok, el audio, usen el audio, y en YouTube. Vean el videoclip.
0: Me encanta.
1: Está muy bonito y hay un chisme por ahí.
0: Y también aquí en Exa FM vamos a escucharla aquí. En 27 ciudades. Lizzy Rocks en Exa. Escuchamos a Pau Cacho con Ibiza. No sé.

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2: Mis queridos Liz y Livers, oigan, qué bonita participación hemos tenido el día de hoy de todas partes de la República. Estoy muy emocionada y, por supuesto, no solo escrita, sino también en audio, y me encantó que me mandaran audios. Así es que, ¿qué les parece si escuchamos por ahí sus comentarios?

Alexis, oye, sentí como un déjà vu. Y es que justamente lo tuvimos participando con nosotros. Estuvo increíble, la verdad, el grito que te echaste. Gracias por este mensaje. Me encanta que se tomen tiempo para mandar mensajitos también de audio tan lindos. Tenemos más por ahí. A ver, ¿quién más está por ahí? Me encanta. Oye, es que no hay nada más. Yo digo, bueno, como yo soy de Guadalajara, estoy acostumbrada a comer tortas ahogadas. Y torta ahogada donde no te embarras no es torta ahogada. O sea, nada que con guantes y así. He visto algunos así luego restaurantes en otros lados de la República que te dan unos guantes. No, no, no. Es así, embarrarte. Y como dices, los bigotes y las manos y usar 600 servilletas. ¿Qué importa? Vamos con más audios. Tenemos por ahí más participación.

0: como que de verdad lo amé, me encantó. Oye, a mí también me encantan las tostadas de tingas, que son deliciosas. Cuando ando por Los Cabos, ahí en San José, ahí siempre está, por supuesto, la güera con sus tostadas, así unas tostadas deliciosas con tinga que se escurre, hasta la tostada se hace aguadita. Me encantan con muchísima crema. Ay, tengo mucha hambre. ¿Tenemos a alguien más por ahí?
1: Soy Angie, te escucho en carretera. Voy de camino de Guanajuato a Morelia. Gracias.
0: Ay, Angie, te mandamos un saludo. Qué bonito saber desde dónde me escuchan. Me encanta que me comenten también así de: te escucho en el carro, en carretera, voy a mi clase, estoy en mi casa, estoy en la oficina. Qué padre, de verdad. Y bueno, por supuesto, recomienden Liz Rocks en Exa para que cada vez seamos más Liz y libres, soñadores, que nos encanta la buena vibra, la energía, la alegría, la emoción. Oigan, tengo muchos, pero muchos saludos todavía que compartir con ustedes. Muchísimas gracias. Me dice por acá Vane: voy a cenar pozole y atole con mi familia y viva México. ¡Viva México! Ese a mí sí me sale, pero el otro no. Gracias por hacernos muy feliz.

0: Ox, y lo que quiero cenar el 15 es un rico pozole y unas tostadas de pata. Saludos, soy Marcela Espíndola y ¡que viva México! Y saludos también por ahí todos los exarrebeldes. Me faltó mandar saludos por acá. Dicen, tenemos unos audios, ya no los alcanzamos a transmitir. Sí los alcanzamos a transmitir, ya me dijo mi queridísimo productor Tony, que hace todo posible y que sea realidad. Así es que ahí van de ahí van para allá. Y bueno, pues también tenemos por acá un saludito más de parte de... Aquí está. Hola. ¡Ay, son dos audios! Perfecto. Ok. Oigan, mis queridos Lizzy Livers, pues así está la cosa. Estamos a punto de celebrar la independencia de México. ¡Qué importante! Somos un país libre y soberano. Y hace muchos años hubo héroes que justamente lucharon por nuestra independencia. Por eso es que en nuestro corazón, en nuestra responsabilidad también está que nuestro país siga siendo, que sigamos siendo hermanos, que sigamos justamente cuidando nuestra naturaleza, nuestro país, nuestros bellísimos paisajes, pero que también sigamos cuidando nuestras ciudades, también su limpieza, las calles, pero que también sigamos cuidando nuestra independencia, nuestra libertad y nuestra soberanía. Y bueno, pues que sigamos sintiéndonos por siempre muy, pero muy mexicanos. Y por supuesto que algo que nos hace muy mexicanos es nuestra gastronomía. Vamos a escuchar por ahí un audio que tenemos.
1: Hola, Liz, buenos días. Esta semana del 15 de septiembre vamos a cenar junto. Me gustaría participar para los boletos. Gracias.
0: Muchísimas gracias. Y bueno, tenemos por acá otros mensajitos. Vamos adelante.
2: Mi grito mexicano sería...
0: me encanta, porque ¿saben qué? Lo que cuenta es el amor que le ponemos a México. Tengo ya por aquí ganadores, tengo ya a los ganadores de los boletitos para el cine pase doble. Y bueno, en primer lugar tenemos terminación celular 9143 y segundo ganador terminación celular 4164 de diferentes partes de la República Mexicana. Y bueno, pues gracias a todos los que participaron y decirles que vamos a seguirlos consintiendo con boletitos para el cine para toda la República Mexicana, para que estén súper atentos cada sábado en Lizzy Rocks en Exa. Y por supuesto nos ponemos en contacto con ustedes. ¿Tenemos ahí algún otro? Ok, adelante.
3: Hola, Lizzy, buenos días. Oye, pues yo te voy a platicar lo que vamos a cenar para este 15 de septiembre. Mis hermanas y yo planeamos cenar chiles en nogada. Ya mi hermana ya se fue por los preparativos y todos los ingredientes, y ya podamos tenerlos ya a la orden para el martes. Esperemos que nos queden bien los chiles en nogada. Será casi la primera vez que lo va a hacer mi hermana. Creo que no será un 15 tan alegre, porque es el primer año que estaremos sin mi mamá, pero vamos a hacer lo posible por disfrutar. Saludos, Lizzy.
0: Muchos saludos y abrazos sobre todo, y saber que también se festeja todos los buenos momentos que vivimos con las personas que más amamos y que nos acompañan siempre desde el lugar de nuestra creencia, pero nos acompañan en nuestro corazón. Muchísimas gracias a todos. ¡Que viva México! Llegó el momento de despedirnos. Muchísimas gracias a Tony, por supuesto, mi productor, y agradezco también a Elías, Oscar y Levi en los controles, Monse en los teléfonos, Mariana, Steph, Frida, Oscar y Abraham en las redes sociales, Pato Navarro en el podcast y Eric Jiménez en la edición. Qué bonito programa, porque qué bonita participación tuvimos el día de hoy de todas partes de la República Mexicana, más de 27 ciudades, y además los que nos escuchan en la app en todo el mundo mundial. Gracias de verdad, los amo con todo mi corazón. A festejar con responsabilidad, a celebrar por supuesto nuestra libertad, nuestra independencia, nuestra soberanía, y por supuesto ¡que viva México! Yo soy Lizzy Rocks y tú eres mi Lizzy Liver.
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Muy buenos días, soy Carlos Alvidres, el vaquero. Son ya las 10 de la mañana con 8 minutos en esta mañana de sábado 12 de septiembre del 2026. Mañana calurosa, mañana bochornosa, mañana sabrosota. Eso sí, mañana bastante movida con mucha actividad el día de hoy. Los invito a que se queden toda la mañanita y parte del día, también parte de la tarde, haciéndome compañía y dejándome ser su compañía hasta las 4 de la tarde. Por acá vamos a andar. Oigan, el día de hoy, híjole, no se pueden perder de nuestra programación. Si ustedes quieren ganar, si ustedes quieren pegar su ex sticker, si ustedes quieren escuchar buena música, si ustedes se la quieren pasar a todo dar, la estación ideal es aquí. Le diste al 100, le diste al clavo, si ahorita traes al 98.3 en tu estéreo, en tu carro, en tu casa, en tu negocio o donde quiera que nos esté sintonizando. Porque, déjame, vamos empezando, el Examóvil toda la mañana va a andar en las calles. Tenemos varios puntos donde vamos a estar en Exarremoto, cerca de ti, ya sabes, con los mejores eventos, las mejores promociones. Puedes aprovechar a saludar a tus exalocutores, a pegar tu exasticker, a ganar los premios que tenemos para ti, obviamente con tu exasticker bien pegado. Porque si no lo tienes pegado, híjole, con una lástima, no vas a poder participar. Obviamente lo vas a pegar y luego ya vas a poder ganar en las próximas promociones, pero toda la mañana el Examóvil va a estar en las calles, así que pendiente de nuestra ubicación exacta. Además, pues bueno, traigo información bastante, bastante interesante, bastante sabrosa para el día de hoy. Ya sabes que los sábados también te platico acerca de tu signo zodiacal. A ver si te identificas, si no te identificas, nuestro resumen deportivo. Hoy quiero comenzar con una dinámica también nueva para soltar todo el estrés de la semana. Ahorita al ratito te voy a platicar, que también te quiero invitar a que participes en ella. Pero ahorita dame chance, dirían por ahí, ahorita donde va a andar Nitro, para que vayan agarrando la ubicación exacta. Entonces, pues bueno, más al ratito te les voy a ir platicando cómo va a estar el show. Y pues entre otras noticias, y antes de arrancar, darle con más música, quiero invitarte a que le caigas a nuestras redes sociales, Instagram, Facebook, TikTok. Nos encuentras como Exa El Paso Juárez, Exa El Paso Juárez. Ahí puedes estar en contacto también con nosotros, te puedes enterar de lo que está sucediendo en la Exametrópoli, donde está el Examóvil, donde están sus exalocutores, los regalos y demás. De hecho, últimamente, déjame te platico, que de nuestros regalos, de nuestros boletos que hemos estado de diferentes artistas, hemos estado subiendo también contenido ahí, cosas que no sabías de tus artistas y que te estamos tirando un paro, si no lo has visto así, si no los has leído, híjole, te lo estás perdiendo, porque ahí vas a encontrar 6 cosas que no sabías del artista o de la agrupación que va a venir al paso. Entonces, cuando estás en el concierto, a veces hay ese silencio incómodo antes de que inicie, ¿verdad? Y más si vas con una morrita que apenas vas empezando, o con alguien que le estás tirando el rollo así, y ay, híjole. O que a lo mejor a ti ni te gusta y nomás lo vas acompañando, ay, nomás para quedar bien. ¿Qué digo? Bueno, antes del concierto te puedes chutar, te puedes echar esas 6 cosas que no sabías y lo, oye, tú sabías que, y luego le avientas ahí la nota y le avientas uno y te va a decir, no manches, ¿cómo sabes? Híjole, vas a quedar de aquellas, vas a quedar, y luego al ratito, oye, ¿tú sabías que esa rola? Y ándale, y ahí, no, parote que te estamos haciendo, y todavía te ponen los moños. No manches, neta, te la ponemos de pechito, ahora sí, como dirían por ahí. Así que esto es para que no batalles, así que dale seguir a nuestras redes sociales y entérate de todo esto y mucho más. Ya de pasada que andas ahí en redes sociales, pues cáele a mi Instagram, que me encuentras como Carlos ALV Oficial. También podemos estar en contacto por ahí, también podemos platicar, echar el cotorreo, chismear y nomás. No cosas sucias, porque me regaña. Así que, ya además ahí, todo lo que se arme es bastante, bastante bueno. Vámonos pues, vamos a arrancar con música. La siguiente rolita se llama Buenos Días de Wisin y Camilo. Ya regreso también con el clima para que te prepares. Si tú vas a andar en la calle, vas a lavar,
vas a lavar el carro, vas a andar de pata de perro, vas de compras, vas con los niños que tienen partido, que tienen juego, que tú, que esto, el otro. Bueno, ahorita regreso con el clima también para que te prepares. Eso sí, te adelanto, se viene un calor bastante sabrosote. Yo soy Carlos Alvidres, el vaquero, y tú en todas partes, ponte Exa.

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2: En todas partes, ponte Exa FM 98.3. 10 de la mañana con 34 minutos en la frecuencia exacta en esta mañana de sábado. Sábado 12 de septiembre del 2026. Buenos días, si apenas nos vas escuchando, si apenas nos estás sintonizando, que tengas un excelente día. Un día bonito, día de todo dar, día de pasarla toda máquina, de relajarse, de agarrar energía, de agarrar buenas vibras. Oye, vámonos con el clima. Si tú vas a andar en las calles, vas a traer a los niños en la calle, que si al partido de fútbol, que si el de béisbol, que si vas con los amigos a... Que si ahora, que si al pádel, que si al golf, que si a jugar fut, a tirar bolas, si te vas a poner a lavar afuera, ahí en el patio, si te vas a poner a lavar el carro, simplemente vas a andar de compras, vienes para acá al paso, estás en la fila. Bueno, déjame te digo cómo va a estar el clima para el día de hoy, para que te prepares. Mira, en estos momentos nos encontramos 86 grados Fahrenheit, que serían 30 grados centígrados. Nos espera una máxima de 98 grados Fahrenheit con una mínima de 73 grados Fahrenheit. La máxima es de 98, pero se va a sentir como si fuera de unos 110, 115, ¿eh? Y va ahí bastante humedad con 33%, entonces échale que se va a sentir bastante húmedo en el exterior. Entonces pues ahora sí que a prepararse, hidratarse bastante bien. En centígrados la máxima es de 37 grados centígrados, la mínima de 23 grados centígrados. Los vientos, la máxima van a estar corriendo, déjame te digo, a 11 millas por hora va a ser la máxima. En los vientos, que serían 18 kilómetros por hora, entonces pues va a estar tranquilo, va a estar a gusto, va a estar cómodo. En cuestión de lluvia tenemos un porcentaje leve de que pueda caer alguna llovizna en unas partes de la ciudad, esto a la 1 de la tarde, y entre 4 y 7 aproximadamente puede caer algunos chubascos, lluvia por la ciudad. Entonces pues también estar prevenido, sobre todo por el calor. Prepárate del calor, parcialmente nublado, pero sí se va a sentir bastante, bastante fuerte. En la semana viene lluvia, puede que se adelante un poquito más, entonces pues no sabemos, ya sabes que aquí no sabemos nunca lo que nos espera. Pero sí, cárgate con tu botellita de agua, con los chamacos, pues bloqueador, sí, utilízalo, ponle ahí en la carita, en los brazos, en las piernas y pues a cuidarnos todos porque sí está con todo. Oigan, hoy quiero iniciar con un nuevo segmento, con una nueva parte los sábados. Y esto con el fin de que ustedes también participen. Ahí les va el número de WhatsApp, que es el 915-667-1389. 915-667-1389. Y es que dije, y a mí me ha pasado y yo estoy seguro que a ustedes también les ha pasado, ¿verdad? Y es que a veces en la semana traemos un chorro de carga del trabajo, de la escuela, de los hijos, el estrés del dinero, que si el estrés de la pareja, que a veces que si con los papás, o hasta un estrés que ni a nosotros nos toca cargar y a veces lo andamos cargando y llega el fin de semana, los días que estamos esperando y ni los disfrutamos porque ahí estamos pensando y estresados, y qué voy a hacer el lunes con la chamba, y qué voy a hacer esto con el otro, en vez de disfrutar a veces, pues, la familia que está alrededor, a los amigos, disfrutar del momento, o sales a veces a pasear, y ni lo disfrutas por estar estresado. Entonces, quiero que los sábados, a esta hora siempre, sea el momento de soltar, de relajarnos. Entonces, hoy quiero que soltemos todo lo que traemos del jale, todo lo que nos estresó en la semana del trabajo, lo soltemos, disfrutemos del fin de semana. Ya, si te toca descansar los fines de semana, deja el trabajo a un lado, déjalo un ladito, disfruta la familia, disfruta los amigos, disfruta el momento, disfruta tu fin de semana. Y vamos a cantar esta rola. Si no te la sabes, no te apures, sé que sí te la vas a saber o te la vas a aprender, porque es una rola que la va, quiero que la cantes, quiero que la disfrutes. Y así que vamos a soltar. ¡Échale! Busca.

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1: Ahí está, así que hay que disfrutar, hay que relajarnos, hay que soltarlo, hay que pasarlo bien. Disfruta del momento, lo más vital lo tendrás. Así que deja las preocupaciones y vamos a pasarla chido. Vamos a pasarla. Y te invito a que si tú quieres soltar algo hoy, quieres platicarnos algo, quieres invitar a que los demás suelten algo en este fin de semana, mándame tu WhatsApp y dime, vaquero, yo quiero soltar hoy esto. Y hoy me voy a relajar y lo voy a hacer a un lado. O quiero invitar a que la gente deje, no sé, algo de lado, que no se preocupe, que no se estrese. Mándame tu WhatsApp en este momento para que todos nos podamos relajar, no estar estresados, vivir el momento. Te digo, porque muchas veces, pues la neta, andamos bien estresados y ni disfrutamos a los que están a nuestro alrededor por estar ahí de amargators, por cosas que ni, que realmente ni nos toca a veces la neta. Ni nos toca, entonces, pues bueno, te invito a que el día de hoy lo disfrutes, la pases chido, la pases sabroso y disfrutes, pues aquí de XFM 98.3. Así que, antes de irme, ahí te va, para que te la aprendas y ya los demás días la puedas cantar junto conmigo.

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11 de la mañana con 5 minutos en esta mañana de sábado, 12 de septiembre del 2026. En todas partes, ponte EXA. Oigan, vámonos con los signos zodiacales el día de hoy, conociendo un poco más de tu signo. Hoy te voy a platicar. Hoy vamos a descubrir qué necesita cada signo para sentirse bien. Para sentirse, ahora sí que lleno, completo. Digo, todos necesitamos algo, pero cada quien a su manera. Y los signos tienen algo especial para cada uno. Entonces vamos a ver si te identificas. Tú dime si sí es lo que realmente tú lo que necesitas. O a lo mejor tú dices, no, yo no soy tanto de eso. Vamos a ver qué dice por acá, mira. Vamos a comenzar con el signo de Aries. Aries necesita retos y emoción, sentirse que algo está pasando. Tauro necesita estabilidad, comodidad y sentirse seguro. Géminis necesita comunicación, variedad y estímulos nuevos. Cáncer necesita cariño, atención y sentirse querido. Leo necesita reconocimiento y sentirse especial. Virgo necesita orden, claridad y tener todo bajo control. Libra necesita armonía, compañía y evitar conflictos. Escorpio necesita confianza, intensidad y conexiones profundas. Sagitario necesita libertad, aventura y nuevas experiencias. Capricornio necesita metas, estabilidad y sentir que está avanzando. Acuario necesita libertad para ser diferente y hacer las cosas a su manera. Y por último, Piscis necesita cariño, comprensión y un espacio para soñar. Eso es lo que necesita cada signo zodiacal para sentirse lleno, para sentirse pleno. Dime tú si te identificas. Mándame un WhatsApp al 915-667-1389. A ver si esto forma parte de ti o no es tanto lo que tú necesitas. O platícame bien. ¿Tú qué es lo que necesitas? ¿Tú qué es lo que dices? No, yo necesito esto para sentirme al 100, para sentirme full. Oigan, vámonos con más música y ya en un ratito regreso con más información también, con las ubicaciones exactas de el Examóvil, dónde van a ser, dónde van a estar en Examoto ahorita tus exalocutores para que puedas caerle a pegar tu ex sticker. Vámonos con la siguiente rolita, Mike Towers, una nada más, en todas partes. Contexta.

0: 11 de la mañana con 15 minutos en XFM 98.3. Nos vamos a ir a las calles del Paso, Texas, para conocer el punto exacto. Ya estamos en Exarremoto. Me voy a lanzar con Nitro. Nitro, buenos días. ¿Dónde andas?
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0: 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Vámonos a un corte comercial y regresamos con más información. No te despegues, está escuchando XFM 98.3. 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
0: 11 de la mañana con 19 minutos en Exa FM 98.3. Te lo dije desde bien temprano, la mañana va a estar bien movida. El Examóvil va a estar en todos lados. Los exalocutores también van a andar en, van a andar en la calle. Y nos vamos a lanzar con Vikiringuis, quien también ya está bien activa. Vikiringuis, buenos días, ¿dónde andas tú?
4: 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taquitos hasta las papitas con salsa Valentina, es un chorro de cosas, así que los esperamos para que vengan y nos acompañen. 4700 Magnat Road, estamos aquí en el Sports Complex, tráete tu bicicleta, es un parque y la verdad es que está muy padre el tiempo para que los niños se vengan y la pasen excelente, aparte hay un chorro de cosas que hacer e información importante también para los papás, así que los esperamos por acá, Exa FM 98.3 y nuestros amigos de Cradles and Crayons. Ahorita también vamos a estar por ahí en un live para que vayan y nos sigan a través de nuestras redes sociales y chequen todo lo que se pueden estar perdiendo si no están aquí en el 4700 Magnat, acá con nuestros amigos de Cradles and Crayons en el Harvest of Happiness Fall Family Festival. Aquí los esperamos.
0: Muchas gracias, Big Ring, y regreso contigo en un ratito para que nos sigas platicando de cómo se está viviendo toda la fiesta por allá, para que le caigan también y pasen un ratito en familia a todo dar. Vámonos con más música y regreso de voladita a la siguiente rola, gente de zona y Juan Magán, Isla Viva, en todas partes. 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

0: En todas partes, Montex FM 98.3, 11 de la mañana con 32 minutos. Nos vamos a ir hasta Charlie Clark Nissan, donde anda DJ Nitro. Nitro, échale, ¿cómo se está viviendo la fiesta por allá?
1: 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Yo soy DJ Nitro y continuamos con más música a través de Exa FM 98.3 en todas partes. 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
0: Once de la mañana con 36 minutos en la frecuencia exacta en la estación naranja. Nos vamos a enlazar completamente en vivo con Vicky Ringuis. Vicky, échale, ¿qué está pasando?
13: Oye, estamos por acá con nuestros amigos de Cueros en Cuellas, las mismas que salen aquí conmigo se chivean para entrar al aire, pero ahorita Miss Pau va a estar por acá. Vente, Miss Pau, vente para que nos platiques. Oiga, nos encontramos en el Sports Complex acá de Nuevo México, en el Harvest of Happiness Pau Family Festival, evento para toda la familia. Miss Pau, gracias por invitarnos.
14: Hola, muchas gracias por estar aquí, por acompañarnos siempre. Estamos muy contentos de recibirlos y muy emocionados también de este hermoso evento para la comunidad de Salem Park.
13: Oigan, el día de hoy hay fiesta, vénganse, porque también va a haber información, Miss Pau, para toda la familia que anda buscando un lugarcito para los niños donde puedan estar educados y cuidados, Cradles and Crayons. Acá está su booth también para que los conozcan.
14: Claro que sí, los invitamos a que vengan aquí al Sport Complex a conocer un poquito más de todo lo que es la comunidad de Salem Park, y en especial a que vengan a conocer un poquito más de nuestro centro de Creators and Crayons, que vengan a informarse de todos los servicios que ofrecemos para ustedes, desde servicio de guardería, el preescolar, servicio gratuito también de guardería, es muy importante también esto mencionar. Entonces aquí podemos darle toda la información de mano a mano, de primera mano, así que vengan y los invitamos, vamos a estar aquí hasta la 1 de la tarde.
13: Hasta la 1 de la tarde vamos a estar en este festival, así que los esperamos para que este otoño comience con mucha diversión. Ya estamos por acá esperándolos, estamos en el Sports Complex, aquí en el 4700 Magnat, va a haber música también ahorita más adelante, hay mucha diversión, va a haber premios, va a haber rifas para toda la familia, desde pañales hasta televisiones. Así que los esperamos por acá. 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Oye, nosotros también tenemos extra sorpresas. Vente a jugar un jueguito así muy moderno de unos palitos que se caen, a ver si tú los cachas aquí en el Harvest of Happiness Family. No me hagas reír, vaquero. Acá los esperamos.
0: Yo conozco unos que son muy buenos. Yo conozco, y tengo un video tuyo, Vicky, de que eres buena jugando en eso.
13: Nadie lo ha visto. Acá los esperamos.
0: Muchas gracias, Vicky, regreso contigo en un ratito. Oigan, esos premios están muy buenos, ¿eh? Como papá, confirmo que esos pañales están ideales, ideales como premios. Oigan, vámonos con más música y ya regresamos ahorita con más información, con más música. Ya te la sabes que aquí te mantenemos siempre al 100. Así que continuamos con más en todas partes. 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

0: En todas partes, ponte XFM 98.3, son ya las 11 de la mañana con 45 minutos en esta mañana de sábado y nos vamos a enlazar con DJ Nitro, quien anda con nuestros amigos de Charlie Clark Nissan, porque la fiesta se está poniendo bastante buena. Nitro, échale.
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0: Ahí está, para que vayas preparando la garganta, lánzate en este momento y puedas ganar. No, hombre, bastante feriecita, muy buena, ¿dónde estaban? Y nomás por pegar un gritote, híjole, yo le caería, yo que tú le caería. Vámonos con más música y regresamos Los Ángeles Azules con Tini Pael en todas partes, ponte Exa.

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0: 11:56 en XFM 98.3. Oye, los examóviles están en la calle, los controles remotos están a todo lo que dan, así que encuentra a tu exalocutor en estos momentos y nos vamos a enlazar con Vicky Ringuis, quien anda en las calles en exarremoto. Vicky Ringuis, ¿cómo se está viviendo la fiesta? ¿Dónde andas?
1: No, hombre, la verdad es que está bien padre porque llegan y llegan las familias para acá a pasar una mañana, bueno, media tarde en el Harvest of Happiness Fall Family Festival. Todos los pequeñitos salen con dulces, premios, regalos.

0: Entonces, todo esto son recursos que mucha gente todavía no tiene esta información. Aquí se las podemos dar, ayudarles a llenar esa aplicación que es totalmente muy rápida. Y también que vengan a conocer nuestros programas para todas las mamis que están buscando a algún centro de cuidado de 5 estrellas aquí con nosotros, desde bebecitos hasta los programas de After School.
1: Así que si quieren conocer más de esta información, pueden visitarlos. 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Estamos en el Sports Complex de Nuevo México, en el 4700 Magnat. Entrando estamos nosotros y luego ya le caminas más para allá y hay mucha diversión, hay muchos premios, hay vendors, muchísimos, e información para los padres. ¿Qué hay, Miss Pau?
0: Mucha comida muy rica. Mexicanos.
1: Oye, para hacer el kickoff precisamente el 16 de septiembre, ya los festejos están por acá. Ahorita va a estar una banda, me parece que es de la High School de Canutillo, que también va a estar tocando, y luego música, va a haber música también, ballet folclórico y un chorro de cosas. Vayan a nuestras redes sociales porque de hecho vamos a aprovechar para hacer en este momento el Facebook Live y que vean todo lo que ustedes están perdiendo si no están acá con nosotros en el 4700 Magnat Road, aquí en el Harvest Happiness Fall Festival. Acá los esperamos en Nuevo México. Mientras más música en Exa FM.
2: Muchas gracias, Vicky. Gracias por la información. Regreso contigo en un ratito para que nos sigas platicando. Vámonos a un corte y ya regresamos en todas partes. 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
2: En todas partes, ponte XFM 98.3, 11 de la mañana con 59 minutos. Nos vamos a enlazar con DJ Nitro porque nos tiene información buenísima. Si tú traes un buen gritote, es tu momento. Nitro, échale.
8: Así es, mi vaquero. 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
2: Es todo, muchas gracias, Nitro. Mucha suerte y mucho éxito a todos los que van a ir a gritar. ¡Órale! Ahí, que vayan afinando, que vayan afinando. Recuerden que es el grito más largo y más bueno. O sea, mientras más dures. ¡Órale! Ya con eso. Vámonos, vamos a iniciar. ¿Qué te parece si arrancamos de una vez con este Regrexa Dance? A cargo la primera parte de DJ Crotan, quien nos va a poner a bailar, nos va a ambientar, hombre, está pero sí perrote, así que no le cambies azul el volumen, cántale, disfrútale, bailale como tú quieras, pero disfrútalo en todas partes. 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
1: 12 del mediodía con 25 minutos en XFM 98.3. Ahí escuchamos la primera parte de este Regrexa Dance a cargo de DJ Grotan, que estuvo buenísimo, Estuvo bien perro, a mí me tenía baile y baile. Pero donde también se está poniendo y donde ya está el ambiente bien chido es con Vikiringis, porque nos tiene información y una invitación muy buena. Vikiringis, échale.
2: Así es, vaquerito, ya nos acá estamos. 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
1: Muchas gracias, Vicky, regreso contigo ahorita en un ratito de voladita para que nos sigas platicando de todo lo que podemos encontrar ahí y cómo se está viviendo la fiesta. Vámonos a un corte comercial y ya regresamos en todas partes. 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
1: Todo el mediodía con 31 minutos en XFM 98.3. Continuamos con esta hora de Regresa Dance, pero antes de darle con la segunda parte, vamos a enlazarnos nuevamente con Vikiringis, quien anda en el día de campo de Creators on Crayons. ¡Nombre pregonzote, Vikiringis! ¡Échale!
2: La verdad es que sí nos estamos bastante pasando chido, porque por acá, aparte que andamos en parquecito y te puedes traer tu bici para andar aquí en el parque, tus pelotas también para jugar. De hecho está esta de patinaje, ¿cómo se llama, Dan? Para que te traigan la patineta y andes aquí también. Oye, es que este es un evento completamente familiar, hay brincas en este Harvest of Happiness Fall Family Festival, que te traen un chorro de organizaciones que ya se encuentran por acá. Por ejemplo, nuestros amigos de Creators and Crayons nos platicaban ahorita en el live que hay organizaciones que hay ayuda para aquellas familias que tengan necesidades especiales. Aquí vas a poder encontrarlos a ellos. También vas a poder encontrar un chorro de lugares que familias necesitan apoyo también acá. Recuerda que esto es para la comunidad, así que cáele por acá, 4700 McNutt. Estamos aquí en el Sports Complex. Hay mucha fiesta, hay fiesta en el escenario en este momento, y luego por aquí hay jueguitos para los niños, los brincabrincas, te decía, te puedes traer tus bicicletas sin ningún problema, tu sillita te la puedes traer también, hay comida deliciosa también por aquí, que de hecho dijo Miss Pau, dame chancita, voy a comerme unos nachitos y ahorita regreso, y tú puedes ser también como toda la gente que está por acá, vente y disfruta de todo lo que nuestros amigos tienen para ti en este Harvest of Happiness Fall Family Festival. La estación ahora que anda por acá, ¿cómo se llama ese juego? Es que no sé cómo se llama ese juego. Que, no sé, cacha los palitos. O no sé cómo se llama ese juego. Nosotros los tenemos aquí. Te puedes ganar Hand Speed Challenge, dice la caja. Tú te puedes ganar unos premios especiales si es que ganas este juego aquí con nosotros en el Bootex AFM 98.3. 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Así que los esperamos por acá, 4700 McNutt, con nuestros amigos de Cradles and Crayons en este Harvest of Happiness Family Festival. Vamos a estar todavía por acá un ratito más, así que cáiganle, mientras más música en Exa FM.
1: Perfecto, muchas gracias, Vicky, gracias por la información, síguensela pasando a todo dar mientras nosotros continuamos con buena música aquí en XFM 98.3.
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1: En todas partes, ponte XFM 98.3, 12 del mediodía con 36 minutos. Y antes de arrancar con esta segunda parte de este Regresa Dance a cargo de DJ Van Finzi, vámonos con otro DJ también, perrote, DJ Nitro, quien anda con nuestros amigos de Charlie Clark Nissan. Y ya estuvo el concurso del grito. Nitro, ¿cómo se puso el ambiente? Platícanos todo.
17: Oye, no, hombre, 6451 South Desert Boulevard se puso bastante sabroso. Ya tenemos, pues, ya sacamos a los ganadores. Y fíjate, el tercer lugar, ella fue Eva con nada más y nada menos que 16 segundos con 42 milésimas. Se llevó el tercer lugar, se llevó $200. En el segundo lugar, que se llevó $400, fue Blanca con 20 segundos, 43 milésimas. Y la ganadora, que por cierto, fíjate qué cañón, porque está aquí lista para llevarse una Armada 2026, esa camioneta que está bellísima para toda la familia. Le caben todos, hasta las suegras caben ahí. Ella hizo 21 segundos con 42 milésimas y se llevó $600 de premio. 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Muchísimas gracias a toda la gente que participó y felicidades a los ganadores, mi vaquero.
1: Es todo, no manches, se pegaron muy buenos gritos, qué fregón, y muy buen dinero. Oye, te hicieron la competencia, ¿no?
17: Sí, la competencia estuvo sabrosa. Déjame te digo que había más de 10 competidores, pero lo más raro y más extraño del asunto es que si te fijas, todos los nombres que te di ahorita, los tres nombres, son mujeres.
1: Simón.
17: Lo cual viene y nos confirma quién grita más en la casa.
1: Eso sí, o sea, y hasta me sentí regañado, y ni era el grito.
17: Ya ves que la mamá regaña y grita al mismo tiempo, ¿verdad? Entonces, el día de hoy la verdad es que esos gritos valieron la pena porque hubo ganadores de 200, 400 y hasta $600 el día de hoy.
1: Es todo, muchas gracias, Nitro, muchas felicidades a todos los que participaron, gracias a ti, gracias a todos los que participaron, muchas felicidades a los ganadores, no hombre, qué regalazo, la neta, no está de más, no está de más, qué fregón, por pegar un muy buen grito. ¡Vámonos! Con la segunda parte de este Regresa Dance. Y continuamos, ya sabes, con más música. Súbele, disfrútalo en todas partes, ponte Exa.
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1: 12 del mediodía con 59 minutos en la frecuencia exacta en la estación naranja en XFM 98.3. Estuvo bueno, ¿eh? ¿Qué les dije? Está bien bueno el mix. Los va a poner a bailar y a cantar. Oigan, vámonos a... Nos vamos a enlazar completamente en vivo con DJ Nitro, quien anda con nuestros amigos de Charlie Clark Nissan. Nitro, échale.
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1: Es todo, muchas gracias Nitro, gracias por acompañarnos en este ratito, te espero más al ratito, pero mientras nos vamos a ir a un corte comercial y vamos a irnos con más información y con más música y ya regreso de volada en todas partes, ponte Exa.
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2: 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Y antes de despedir esta hora de Regresa Dance, me voy a lanzar con Vikiringis. Vicky, ¿andas por ahí?
3: Vaquerito, todavía queda tiempo para que las familias puedan venir a disfrutar de la Harvest of Happiness Fall Family Festival acá en el 4700 McNabb, acá con nuestros amigos de Cradles and Crayons, que todavía se encuentran por acá trayendo información a todas esas personas que necesitan ese apoyo del cuidado de sus pequeñitos y la educación de sus pequeñitos. Bueno, pues ahí la van a poder encontrar. Solo lo que tienes que venir es venir a, tienes que hacer es venir a visitarlos, a pedirles información. Ahorita en este festival que se está llevando a cabo para acá, para todas las familias, para todas las familias de acá de Nuevo México que necesiten esa ayuda completamente gratis, porque también de eso te puede platicar Miss Pau, que se encuentra por acá, cuando vengas y la visites aquí al Harvest of Happiness Fall Family Festival. Oye, va a estar hasta las 3 de la tarde este festival. Hay muchos vendors, hay comidas, hay bebidas, hay shows completamente en vivo de música, ballet folclóricos. Esto de adornar tu calabacita también la vas a poder encontrar por acá, esta actividad, y muchas otras actividades para los niños. Están los brinca-brincas, están los jueguitos, está el skate park, que ya hasta te está esperando por acá. Así que también, tráete tu bicicleta, tráete tu sillita para que pases una tarde, la verdad es que bastante a gusto, mientras te diviertes. Así que te esperan por acá hasta las 3 de la tarde nuestros amigos también de Cradles and Crayons, que van a estar aquí en el Harvest of Happiness Fall Family Festival. Nosotros nos despedimos, pero te vas a quedar con excelente música aquí en la frecuencia exacta. Yo soy Vicky Pérez y tú en todas partes, Ponte Exa. Muchas gracias, Vaquerito, por el espacio.
2: Gracias a ti, Vicky Ringis. Qué gusto saludarte en fin de semana. Muchas gracias por la información. Y bueno, nosotros vamos a continuar con más rolas, con más música en XFM 98.3.
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11: 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Buenas tardes, te saludo. 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
11: 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Yo soy Jenny Clay, tú en todas partes, ponte Exa.
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0: detalles. Que le hable de amor. Híjole, qué rolota, no manches. Me encanta esa rola, eh. Buenísima. 1:55 PM en esta tarde de sábado 12 de septiembre del 2026. Oye, te tengo una nota bastante buena que creo que todos deberíamos tomar mucho en cuenta. Y es que una reciente investigación dice que el utilizar el tiempo libre como diversión realmente, o sea, hacer cosas que te hagan feliz, que le dediques tiempo a lo que te gusta hacer, te va a ayudar a no envejecer. Y es que investigadores de University College de London analizaron datos de más de 3.500 adultos y encontraron que las personas que participaban con mayor frecuencia en actividades culturales como leer, escuchar música, ir al cine, visitar museos o galerías, mostraban señales asociadas con un envejecimiento biológico más lento. De hecho, quienes realizaban alguna actividad artística o cultural al menos una vez por semana parecían tener un ritmo de envejecimiento alrededor de 4% más lento que quienes nunca participaban en ningún tipo de actividades. ¡Ojo, ojo! Y es que esta asociación significa que pues ir al cine o leer o escuchar música automáticamente te haga vivir más. Pero sí, el disfrutar de las cosas que te gustan en tu tiempo libre, dedicarte un tiempo a ti, de que no, ¿sabes qué? A mí la neta, pues me gusta pintar, dedicarte tu tiempo a ponerte a pintar, ¿no? Que a mí me gusta hacer carpintería, ¿no? Salirte a darle un rato a la carpintería, ¿no? Que a mí me gusta escuchar música, ¿no? Relajarte un ratito a escuchar música, ¿no? Que a mí me gusta salirte a correr un ratito, hacer cosas que realmente te llenen, te va a ayudar a envejecer menos y a sentirte muy bien. Así ya lo sabes. Hay que darle a las cosas que nos gustan y no descuidarnos. Vámonos con más información. Y ya regreso de voladita. Soy Carlos Alvírez, el vaquero, y tú en todas partes. Ponte Exa. ¡Un beso! ¡Le hace falta amor!
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1: 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Tú en todas partes, ponte Exa.
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2: En todas partes, ponte XFM 98.3, 2 de la tarde con 9 minutos en esta tarde calurosa pero sabrosa de septiembre, 12 de septiembre del 2026. Y si hablando de calor, tú andas en la calle y dices, no sé dónde caer, no sé qué hacer con la familia, no sé qué hacer con los niños, hace un calor tremendo. Bueno, te tenemos el plan ideal y es por eso que nos vamos a enlazar con Nitro, porque nos tiene una propuesta muy buena. Nitro, ¿dónde andas? Platícanos todo.
3: ¿Qué onda, mi vaquero? 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
2: Es todo, Nitro, muchas gracias, ahí está, para que le caigas con toda la familia. Si todavía no tienes plan ahorita, no sabes qué hacer con los chamacos, a dónde caerle, el lugar ideal es aquí, bien cerquita de la estación, en Da Solana. 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Nosotros, bueno, yo me voy con más música y ya regreso ahorita en un ratito con más información también. Regresamos o con más de El Exarremoto para que nos sigan platicando de qué está pasando. Y bueno, la siguiente rolita, Karol G, Baby Wow, para que no pase la fiebre de que estuvo por acá la bichota en todas partes. 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

0: En todas partes, Pontex FM 98.3, son ya las 2 de la tarde con 27 minutos en esta tarde de sábado y nos vamos a enlazar completamente en vivo con DJ Nitro, quien anda en las calles del Paso, Texas. Nitro, échale.
1: 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Yo soy DJ Nitro y estoy en todas partes, ponte Exa.
0: Oye, Nitro.
1: ¡Mande!
0: ¿De qué lado andas tú del mall? Para que te encuentren.
1: ¿De qué lado? Ah, estoy aquí a un ladito de Jungle Reef. Jungle Reef, aquí estoy a un ladito, casi en la mera entrada de Jungle Reef, donde están las nieves de Dipping Dots. Aquí es donde estoy, en esa área, para que vengan por su Exa Sticker. Traemos algunos Exa Souvenirs y, por supuesto, echar fiesta con nosotros el día de hoy. Oye, déjame te digo que, de hecho, si llegan directamente así de que, ay, los escuchamos ahorita, traemos unos premios especiales para ustedes. Entonces, vengan por acá. Aquí los estamos esperando. Vamos a estar hasta las 4 de la tarde, vaquero.
0: Estoy, qué chido. Ahí está, pues, para que le caigan. Ahí está la ubicación exacta en el mall donde anda Nitro para que se den la vuelta. También de Solana los va a estar esperando para que se den la vuelta. Híjole, churritos, qué rico. Y luego la nievecita. Qué antojo. Me dan ganas de caerle. Y al cabo, aquí está 5 minutos. Pues qué. Ahí está, pues, la invitación. Si tú no traes plan con la familia, el lugar ideal está ahí en de Solana. Vámonos con más música y ya regreso. Oye, ¿qué crees? Traigo un paquete familiar para Disney on Ice. Así es, tengo un paquete familiar para Disney on Ice y si quieres ganártelo, quieres participar en la dinámica, pendiente porque ya regreso y te digo cómo le vamos a hacer. Nada más, ve anotando el número en cabina, 915-667-1389, número en cabina para que puedas participar y puedas ganar ese paquete familiar de Disney on Ice. Vámonos con más música y ya regreso en todas partes. 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
1: Somos XFM 98.3, donde son los éxitos. ¿Qué tal? Buenas tardes, te saludo. 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
1: 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En lo que le caes más buena música en el 98.3. Yo soy Jenny Kelly, tú en todas partes. 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
1: 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Yo soy Jenny Kelly, que tenemos con más buena música en el 98.3. Yo soy Jenny Kelly, tú en todas partes, ponte Exa.

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0: Recuerda, este domingo estaremos en Exa Remoto completamente en vivo desde Tech de Monterrey, que te invita a participar en Team Grand Field 2026, carrera 5 y 10 kilómetros, tercera edición, este 13 de septiembre a las 7 de la mañana. Tenemos una cita, te vamos a estar esperando en control remoto. Team Field Run busca generar conciencia sobre aquello que nos mueve. La entrega de kits fue hoy a las 10 de la mañana hasta las 2 de la tarde en el Gimnasio de Borregos, ubicado al interior del Tec de Monterrey Campus Ciudad Juárez, Avenida Tomás Fernández 8945. Para más información puedes ir a buscar sus redes sociales de Facebook e Instagram, que los encuentras como Tec Campus CDJ. Tec de Monterrey Campus Ciudad Juárez invita a Team Field Run 2026. Ahí vamos a andar Vikiringuis y yo, un servidor, el vaquero. Vamos a estar con todo el ambiente, casi listos también para correr con ustedes. Casi, casi listos, pero con toda la pila y con todo el ambiente y la marea naranja te vamos a estar esperando.
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0: En todas partes, ponte XFM 98.3, 2 de la tarde con 52 minutos, la estación que te trae los mejores eventos, las mejores promociones. Ya sabes que aquí las opciones no faltan y es por eso que en estos momentos nos vamos a enlazar con DJ Nitro, porque te tiene una opción bien fregona para que vayas a disfrutar el día de hoy con la familia Nitro. Adelante, échale.
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0: Ahí está la invitación, muchas gracias Nitro, gracias por traernos lo que está pasando ahí con Solana Mall. 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Ahí está, ahí está, ahí está el plan. Para que no digas, vámonos con más música y ya regreso en todas partes. 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
1: Somos XFM 98.3, donde suenan los éxitos. 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
1: 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Tú en todas partes.
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1: Eso.

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0: 3 de la tarde con 11 minutos en XFM 98.3. Muy buenas tardes. ¿Cómo andan? ¿Cómo lo está tratando esta tarde calurosa? Tarde sabrosa, ¿eh? Y tarde con mucho movimiento. Si tú andas que no sabes qué hacer el día de hoy, no sabes dónde caerle, qué hacer con la familia, bueno, De Solana tiene un plan bien fregón y Nitro anda ahí para que nos platique cómo se está viviendo la fiesta. Nitro, échale.
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0: Es todo. Muchas gracias, Nitro. Gracias por la información. Ahí está la invitación para que le caigan, para que se den la vuelta. Está fresco el mall también, el clima está sabroso, ahí está tocando Nitro, la comidita. Dense la vuelta, lléguenle, agarren su ex-sticker y de una vez piden un souvenir. De una vez, dicen, los escuché ahorita, quiero mi souvenir. Y te regalan el souvenir, que de hecho casi estoy seguro que es un termo que casi no hemos sacado. Un vaso que vas a ser de los pocos que lo van a tener, ¿eh? Te lo estoy diciendo, no hay muchos, salieron bien poquitos y casi no los hemos sacado y ahorita están en la calle, así que cáile en este momento. Vámonos por más música y ya regresamos, ya regreso para regalar el paquete familiar de Disney On Ice en todas partes, ponte Exa.
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0: En todas partes, Ponte XFM 98.3, son las 3 de la tarde con 18 minutos en esta tarde de sábado, sabadito 12 de septiembre del 2026. Y si tú te quieres ir a disfrutar de Disney On Ice, quien ya está próximo a llegar a El Paso, Texas, esta es tu oportunidad para ganarte un paquete familiar para que te vayas a disfrutar con los chamacos, con los amigos, con la familia, con quien tú quieras. Este show que está increíble, ¿eh? Está increíble. Déjame te platico que el show que traen ahora no ha venido al paso. No ha venido al paso, es nuevo, no es el mismo que acaba de pasar en este año. Entonces vamos a ver completamente cosas diferentes y nuevos personajes. La dinámica va a ser esta: necesito dos personas que me llamen en este momento al 915-667-1389, 915-667-1389, nuestro número en cabina. Me tienes que llamar por llamada regular, no por WhatsApp, llamada regular, no por WhatsApp, porque necesito que enlazar dos llamadas, porque vamos a competir, vamos a competir con el Donald Duck Challenge, así que va a ser la dinámica para que puedan participar. Tiene que ser por llamada regular, no WhatsApp, no WhatsApp, porfa, llamada normal, no por el WhatsApp, para poder... A ver, ya tenemos una llamada por acá. Hola, hola.
1: Bueno.
0: Bueno, ¿quién habla?
1: Vanessa.
0: ¿Qué tal, Vanessa? ¿Cómo estás?
1: Muy bien, ¿y tú?
0: Muy bien también. Oye, Vane, nomás vamos a esperar que a ver si nos llega de voladita otra llamada para que puedas competir. Vamos a hacer el Donald Duck Challenge. ¿Lo has hecho?
1: No.
0: ¿Sabes de qué trata? Mira, te voy a ir explicando, no. Te voy a dar chance para que vayas practicando. Si no entra la otra llamada, pues te lo vas a aventar solita y ya la armaste. La dinámica va a ser que tienes que hablar como el pato Donald. Está fácil, ¿no?
1: Híjole. Te saldrá. Qué difícil.
0: ¡Ay, cómo! ¿Te saldrá o no te saldrá?
1: Es a quien le sale súper bien a mi hermano.
0: ¿Y híjole, dónde está tu hermano?
1: No, mi hermano está en Juárez.
0: No, pues ya, a ver si tú también saliste con ese talento. Vamos a esperar nomás un minutito, si entra una llamada más para poderla enlazar. Tiene que ser una llamada aquí por teléfono regular. Si no, tú te lo avientas solita y si te sale, ya la armaste, ¿va?
1: Ok.
0: Híjole, ¿sabes que ya tienes competidor o competidora? Dame chancita, ¿va? Sí. ¡Híjole, ya colgó! Y si no entra, ya nos aventamos contigo. Y a ver, ¿con quién irías si ganas?
1: ¿Qué diría?
0: ¿Con quién irías? Ajá.
1: Con mis dos hijos y mi esposo.
0: Ok, no, hombre, pues disfrutar con la familia. Nomás le tapas a los ojos a los chamacos para los souvenirs y todo, porque, híjole, híjole.
1: Sí, el año pasado nos fue igual, sí, llegamos y querían todo.
0: Sí, pues es que si hasta uno de adulto se le antoja todo. Sí,
1: claro.
0: Bueno, están llamando pero por WhatsApp, entonces vamos a irnos ya contigo. Ya alarmaste, nomás tienes que hablarme como si estuviera hablando con el pato Donald. Y con eso te llevas tu paquete familiar. ¡Échale! ¿Okay? ¡Échale! Es todo tuyo ahora sí. Nadie te está escuchando más que como unas 20,000 personas. Nada más.
1: Bueno, si quieres
0: y,
1: que te diga.
0: Y uno y dos conocidos tal vez tuyos.
1: Ok.
0: Te lo dejo libre, lo que tú quieras decir. Di tu nombre, preséntate, di estoy hablando con el pato, estás hablando con el pato Donald, con quien tú quieras.
1: Hola, échale. Estoy hablando con el pato Donald. Quiero ganar los boletos de XFM para ir a Disneyland.
0: Híjole, no lo sé. Me sonó más como un tipo Mickey. Me sonó más como un tipo Mickey, sí. A ver, te voy a dar otra oportunidad. Para que le metas más baba, más saliva.
1: Ok, a ver, vamos a ver. Ay, a ver. Híjole, no, es que no me va a salir.
0: ¿Cómo? Si no, no te.
1: Deja tú. Y luego ahorita no viene enferma.
0: Ah, pues no importa, puede andar mormado el pato Donald.
1: A ver. Hola, ¿cómo estás? Soy el pato Donald. Quiero ganarme los boletos para ir a Disney on Ice.
0: Ay, perdón, pero creo que he sido el pato Donald más feo que he escuchado en mi vida.
1: Ay, no.
0: Pero está bien, te los voy a regalar, nomás porque la pena no existió. Te los voy a dar, Vanessa. Muchas felicidades, para que te vayas con los chamacos, nomás que los niños no van a decir que eras tú en la escuela, porque si no... ¡Qué ya pena!
1: Ahora te... Voy a decir, no, mi mamá no era...
0: Qué bueno que tu mamá no es el pato Donald, porque si no...
1: Qué vergüenza, ¿no?
0: No, muchas gracias. Ahorita te mando aquí por mensaje más detalles para que puedas pasar a recoger tus boletos. Muchas gracias y que disfruten Disney on Ice.
1: Muchas gracias.
0: No, de nada. Y nos escuchamos. Muchas gracias. Ahí estuvo, hasta pues. Luego. Hasta luego. Bye, bye. Ahí está. Ven, qué fácil es ganar. Qué fácil es ganar con nosotros. Nada más. Es ponerse las pilas y ya. Y ser un pato Donald, pues... Pues no importa ya, ni qué tiempo de pato Donald. Pero bueno, vámonos con más música y ya regresamos de volada en todas partes. Ponte Exa.

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11: En todas partes, Ponte XFM 98.3, 3 de la tarde con 29 minutos en la frecuencia exacta en la Estación Naranja. 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Nitro, échale.
12: ¿Qué onda, vaqueros? Se armó la fiesta tremenda por acá. Ya andamos en la parte de payaso de rodeo y no rompas más. 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
11: Es todo, gracias Nitro, ahí está la invitación para que le caigan en ese momento. La fiesta está buena, la fiesta está perra, que de hecho ya se me está antojando hasta salirme y caerle. Ya me estoy con un pie afuera, ya estoy con un pie así que me está picando, me está jalando, ya quiero. Y luego con panecito dulce. Ay, qué rico. Y luego ahorita ahí vi unas historias en de Solana Mall que había flautitas, aguas frescas y todo gratis. ¡Ande no! Se pusieron la del Puebla. Eso me gusta más. Eso me gusta. A mí me gusta mucho eso. Oigan, vámonos con la siguiente rolita. Superestrella de Aitana. 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
8: 3 de la tarde con 46 minutos en Exa FM 98.3. Tú sabes que aquí te traemos la fiesta en todo momento y en cualquier lugar. Y por eso nos vamos a enlazar con DJ Nitro, quien anda en la fiesta y también ya puso la fiesta en De Solana Mall. Nitro, platícanos cómo se puso el ambiente. ¿Qué está pasando ahorita?
9: Antes sabrosa la fiesta. 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Nosotros ya estamos a punto de despedirnos, pero agradecemos el favor de tu atención y agradecemos que el día de hoy estés en sintonía de Exa FM 98.3. Que tengan un muy lindo y bendecido fin de semana. Quédate en sintonía a la frecuencia exacta. Nos escuchamos el lunes bien tempranito, en punto de las 6 de la mañana, con Vicky Pérez y un servidor DJ Nitro en el Wake Up Paquero. Muchas gracias.
8: Ya estuvo, mi Nitro. Muchas gracias. Gracias por traernos la información el día de hoy. Hoy mucha fiesta mexicana, por todos lados.
9: Hoy sí. Sí, mucha gente festejando pues esta herencia y esta cultura. Lo decía ahorita en un live, precisamente, que ya estamos en este momento subiendo. Estaba platicando que pues somos frontera, también eso tiene mucho que ver, que la herencia hispana se haga presente de esta manera y que de este lado de la línea pues tengamos que celebrarlo a nuestra manera, ¿verdad? De una manera donde se juntan varias culturas, pero pues que el día de hoy estamos celebrando la cultura mexicana más que nada porque estamos a unos días de la independencia de México.
8: Y luego que no nos gusta la fiesta.
9: ¡Ay, papá!
8: ¿Verdad? Que no falte, que no falte. Muchas gracias, Nitro, que tengas bonito fin de semana.
9: Saludos, gracias.
8: Ahí estamos, ahí estuvo. Todavía tienes chance de caerle a disfrutar de esta gran fiesta en The Solana Mall para que te des la vuelta con la familia, con los chamacos, y a lo mejor tú la sufres por el calor, que dices, no sé dónde ir, no sé dónde caerle porque está bien caluroso. Bueno, pues ahí está bien fresco, te vas a poder echar una agüita fresca, vas a poder recorrer los pasillos, encontrar entretenimiento y diversión para toda la familia. Vámonos con más música y ya regreso de voladita en todas partes. Ponte Exa.

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0: para activarnos con todo. Thinkfield Run busca generar conciencia sobre aquello que nos mueve. La entrega para los kits de los corredores fue el día de hoy, de 10 de la mañana a las 2 de la tarde en el gimnasio Borregos, ubicado al interior de en el Tec de Monterrey, Campus Ciudad Juárez, Avenida Tomás Fernández, 8945. Para más información, busca sus redes sociales de Facebook e Instagram. Los encuentras como Tec Campus CDJ. Mañana te esperamos en esta carrera para activarnos, para ahora sí ponernos saludables. Mañana vamos a andar. Va a andar Vicky Ringuis, va a andar un servidor, yo el vaquero, por ahí vamos a estar con toda la energía desde tempranito, con toda la actitud, casi casi hasta para correr, para poner a corrernos con ustedes. Hombre, bueno fuera, que vamos a andar, no se crean, sí, a mí sí me gusta, a lo mejor y ahí me aviento una carrera volada, un sprint. Mañana, así que ahí nos vemos a las 7 de la mañana en el Tec de Monterrey. Oye, yo tengo algo que decirte, tengo algo importante que decirte. Y es esto.
1: Y te tengo que decir hasta mañana. Hasta mañana. Hasta mañana.
0: Así es, hasta mañanita. Yo me voy, yo me retiro, dejo los controles por el día de hoy. Muchas gracias por haber sido mi compañía en este sábado. El día de mañana te espero. Recuerda, a las 7 de la mañana comenzamos con Exarremoto. Y luego ya me vengo para acá a la cabina para continuar con la fiesta, agarrando más buenas vibras para iniciar con todo el lunes. Ya sabes que mañana es domingo de 10 horas que nos transporta, que nos llevan a momentos que dejaron huella, que dejaron marca en nuestra vida, esos momentos que nos marcaron para bien o para mal, pero que hicieron ahí una marca entre nosotros. Y que pues para eso es la música, para ponernos a recordar, para recordar personas, momentos. Y a veces hasta personas que ni queremos, su madre. Pero bueno, es parte de la música, así que te espero mañana, ya sabes. A las 10 de la mañana comenzamos con domingo de 10. Así que le vamos a dar con Tokio. Oye, que tengas un excelente sabadito. Si vas a andar en la calle, ya están comenzando, como decíamos ahorita, ya están comenzando las fiestas. Ya se están empezando a armar los pachangones. Si tú vas a andar de party, dale calmado. Recuerda, hay muchas familias también en las calles, en la casa te están esperando. Muchas personas pues también tienen la ilusión de llegar con bien a la casa, de pasársela a todo dar. Así que vamos a respetar y a respetarnos a los demás. Pásatela chido, eso sí, pásatela sabroso, disfruta, pero con mucha, mucha responsabilidad. Antes de irme, te invito a que le caigas a nuestras redes sociales. Facebook, Instagram y TikTok nos encuentras como Exa El Paso Juárez. Exa El Paso Juárez, así nos encuentras en las redes sociales. A mí me encuentras, a tu servidor, a tu servilleta, me encuentras como Carlos ALV Oficial. Carlos ALV Oficial en Instagram, así me puedes encontrar. En el Facebook me encuentras como Carlos Alvidres en la fanpage. Y en el TikTok como Carlos ALVR. Ahí también podemos estar en contacto. Cáele, dale like. Y ahí también podemos cotorrear. Claro que sí, se arma. Se arma. Bueno, sin más por el momento, les mando besos, abrazos y apapachos. Recuerden, la vida es prestada. La vida es por un ratito, así que hay que pasarla chido, hay que pasarla suave, hay que pasarla muy bien. Pero siempre, siempre haciendo el bien para ti y para los demás. ¡Ahí nos vemos! Los escuchamos mañana, los quiero mucho. Yo soy Carlos Alvidres, el vaquero. Y tú en todas partes, ponte Exa.

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